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1: Bien, pues chiquillos, ya estamos de vuelta como siempre en este día jueves con el gustito viernes, ¿ah? No, si una amiga me dijo, ¿por qué no deja de lado por hoy día, cierto, los clásicos y sigue con la música romántica, que está muy, muy bonito? Pero sí, pero ¿sabe qué? Lo vamos a analizar más adelante, ¿ah? Así que no se preocupe, amiga mía, que vamos a pensarlo muy bien junto a DJ Chanchito en The Mix, que a ver si pudimos dejar de lado por un jueves, ¿ah? De los clásicos. Y seguir con la música bonita. Así que, no, sí, la verdad que con el 2x1, ¿cierto? La gente pide y pide sus canciones, ¿eh? Eso es lo bonito, los pedidos musicales en nuestro WhatsApp, que es el más 56 966 84 39 14. Así que lo vamos a, ahí vamos a conversar fuera de micrófono con DJ Chanchito on the Mix. Pero mientras tanto, comenzamos nomás. Los clásicos de siempre, en directo al sobre.

Saludos para todos ustedes. Secretario está ahora en sintonía y recuerde participar con nosotros en nuestro WhatsApp más 569-6684-3914 en la 106.7 FM.

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1: Es la hora 21, un minuto.
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1: Es la hora 22, 3 minutos.
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1: Es la hora 23 en punto.
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2: Es la hora 01:00.
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1: Es la hora 1:03.
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1: Es la hora 2, un minuto.
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1: Pasó,
2: 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Que eso está bello, ¿viste?
1: ¿A quién?
2: A la chama esa que iba ahí en la 16.
1: ¿Al bomboncito? No, vale, es una chama estudiosa de su casa.
2: Bueno, eso que me interesa a mí, tú sabes cómo soy yo. 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
1: Es la hora 3:01.
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1: Es la hora 4:04.
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1: Es la hora 6:03.
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0: 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En Radio Sembrador te indicamos la hora.
1: Es la hora 7:04 minutos.
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1: Es la hora 7:31 minutos.
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1: Sean bienvenidos y sean bienvenidas a esta nueva mañana, la última mañana. Día viernes. Y estamos comenzando esta mañana cuando son las 7:35. 19 de junio para todas y todos ustedes. Saludando a los que llevan por nombre Romualdo a esta hora. Y yo los voy a estar acompañando hasta las 9 de la mañana para que cantemos, saltemos y disfrutemos. Y los cabros chicos se van de vacaciones. Les doy la bienvenida a la Radio Sembrador, al Despierta Colina. Yo soy Juan Carrasco y los voy a acompañar en vivo y en directo para que cantemos, bailemos y disfrutemos. Nuestro WhatsApp está habilitado en el +569-6684-3914. Repito, +569-6684-3914. Ese es nuestro WhatsApp.
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1: Así es, amigas y amigos. Y de esta manera comenzamos este Despierta Colina aquí en la Radio Sembrador. Les damos la bienvenida a cada uno de ustedes. Aquí comenzamos. ¡Bienvenidos!

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esta hora de la mañana aquí en la Radio Sembrador, cuando tenemos 6 grados de temperatura, amigas y amigos. Y nosotros estamos en vivo y en directo para todos y todas ustedes que nos acompañan en este último viernes. Hoy día ya definitivamente se van casi todos de vacaciones los niños. Y así nosotros te acompañamos. ¿Qué nos dicen por acá a través del WhatsApp? Me dicen, a ver, Juanito, buenos días, me gustaría escuchar a Benja Duarte. Y aquí está, amiga y amigo. 10 minutos son los que nos separan. 6 grados en esta fría mañana. Oye, llegó el niño temprano, cabrón, milagro, así que vamos a hacernos los locos nomás, ¿ya?

0: 7 de la mañana, 59 minutos. Oye, por acá nos dicen, buenos días, mi niño, acá trabajando. Saludo a la gala, por favor, que tenga hermoso día. Igualmente, usted también, que tenga un hermoso día. Que le vaya bonito, bonito, bonito. Ahí a nuestra amiga María Aguilera, ahí que de tempranito está pegada en la sintonía de la Radio Sembrador en esta hermosa mañana. Día viernes, día viernes, día viernes.
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0: Y nosotros continuamos a esta hora. Cuando son las 8 en punto, alerta de las 8 de la mañana en Colina, llega Lanis Lagos. Y esto es Si Tú Supieras, aquí en la Radio Sembrador, la 106.7 FM.

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con 24 minutos en este día viernes, amigas y amigos. Y nosotros estamos en vivo y en directo para todas y todos ustedes en este increíble día, último día, como les decíamos. Hoy, el día de hoy, continuamos con el Mundial, chiquillo. Ayer México se clasificó a la siguiente ronda ganándole 1-0 a Japón. ¿Qué les parece? México, uno de los países anfitriones que México nos ha dado. Cátedra de fútbol, cátedra de esfuerzo. Nos dio a Merlín, el pato mundialista, y más encima son de los primeros clasificados a la siguiente ronda. Yo creo que el mundial debería haber sido totalmente en México. Estados Unidos no, Canadá tampoco. En México nomás tuvo que haber sido el mundial. Un país totalmente futbolizado y que tiene una catedral del fútbol como lo es el Estadio Azteca. Sí, sí, es verdad, Estados Unidos podrá tener todas las tecnologías del mundo, pero no tiene la mística que tiene México en el fútbol. Y si usted me pone entre el MetLife Stadium, que es el estadio que se va a jugar la final, o el Estadio Azteca, yo me quedo mil veces con el Estadio Azteca como estadio anfitrión para la final de la Copa del Mundo. Continuamos también ahí con el fútbol en el Mundial, pero también tuvimos fútbol en nuestro país. En la Liga de Primera, la U venció a O'Higgins de Rancagua en un intenso duelo pendiente y escaló hacia el tercer lugar con este triunfo. También este fin de semana parte la Copa Chile Coca-Cola Cero sin azúcar. Usted dirá, Juanito, ¿por qué lo decía así? No, porque que así se llama la Copa, po. Tenemos varios duelos ahí que son bastante atractivos durante este fin de semana. Colo-Colo Recoleta, por ejemplo. Unión Española O'Higgins, etcétera, etcétera, etcétera. María, María. 8 con 27 minutos, 6 grados a esta hora. Mañana bastante fría, amigas y amigos. En nuestra comuna de Colina, y nosotros continuamos con la buena música, la buena compañía aquí en la 106.7 FM.

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0: escuchando un real sonido ranchero. A esta hora nos comenzamos a despedir junto al Grupo León, Javier Venegas y Gregory Godoy. El mix va a chupar 7 grados a esta hora. Yo los dejo en sintonía del número 1 de la mañana en Colina, Alejandro Nino Ramírez. Perdón, Alejandro Ramírez Negrete, ahí sí. Y nosotros nos escuchamos en una nueva oportunidad aquí en la Radio Sembrador. Que tenga lindo día, lindo fin de semana. Eso, póngale nomás, póngale nomás. Cuídense mucho, abríguense y tómense todos los remedios. Oye, se me había olvidado, ¿verdad? El sindicato ahí de Taxi Colina, se me había olvidado que los muchachos atienden desde las 7 de la mañana y andan haciendo carrera. Le mandamos un saludo grande allá a Rorrito. Oye, perdón, amigo mío, ahí estuvimos conversando y se me vino a olvidar.
1: Son sentimentales los...
0: Sí, son sentimentales. Son sentimentales y ni siquiera un viajecito gratis.
1: 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Al Jimmy no le reproducí un audio y se enoja.
0: ¡Oh! Oye, parece...
1: No, es niñita.
0: ¡Es niñita! Oye, le mandamos un saludo grande a los muchachos del Sindicato Taxi Colina ahí, ubicado. ¿Dónde están ubicados? ¿Dónde está? Al frente del CIMI, ¿cierto? Ahí mismo están los cabros. Seguridad y confianza.
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0: Pero para qué. Está hablando muy fuerte. ¡Cachadita! Oye, ya antes de despedirnos, chiquillos, les dejo este tremendo datazo. 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Mentira, vaya, no manden los cabros, oye. Seguridad y confianza, nuestros amigos de Servicio Taxi Colina Centro. Nosotros nos escuchamos en una nueva oportunidad. Se despide Juan Carrasco Mesa y esto fue Despierta Colina. Un abrazo grande, chau, chau.

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2: Es la hora 8:57 minutos.
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0: días, Colina. Buenos días, provincia de Chacabuco. Estoy muy fuerte, ¿o no? Ahí estoy igual, gritando igual que el otro. Grita más que María Chiquebrada. ¿Cómo están, amigas? Bienvenidos a este Sembrando la Mañana. Llegó el día viernes. Viernes, Robigalca. Sí, caracoles, con Silverio Silva aquí los viernes tropicales. Sí, caracoles. Aquí, amiga mía, los viernes tropicales de la Radio Sembrador, el viernes tropicalísimo, como digo yo, acompañándole en este viernes 19 de junio. Oficialmente hoy es el Día del Papá. Hoy día el Día del Papito. ¿Cómo que papito? No, ah, no, del papá. ¿Cómo?
1: Un saludo a mi papá, el mejor papá del mundo.
0: Un saludo para el papá de la Alain, el mejor papá del mundo. Claro, todavía lo anda buscando. ¿Te preocupó de día, Alain? Desde chiquitito, sí. ¿Te trae colaciones? Sí. Ya, qué bueno. ¿Qué pasó ahí? ¿Qué querís vos? Mándamelo al WhatsApp. ¡Uy, qué molestosa esta pulga! ¿Qué? Tiro mandándole saludos a Juanito Villarroel, un vecino de Carlito. ¡Fuera, Juanito! ¡Póngale huevo! Juanito Villarroel, que tenga un lindo día también el día de hoy. Pues, ¿ah? Sí, hoy día es el día del papá, el 19 de junio, el domingo es el día comercial nomás. Así que hoy día vamos a tener un lindo programa, vamos a hacer un especial del Día del Papá, ¿o no? ¿Sí? ¿Te parece? ¡Ya! A eso de las 12:30 minutos vamos a tener un especial del Día del Papá. ¡Papá! ¡Papá! Ah, no, el otro es mamá. Sí, vamos a tener un día del papá, el día de hoy, el especial del Día del Papito, así que para que todo lo pasen espectacular. En este día viernes, como les decía yo, el 19 de junio, en que saludamos a todos los Romualdo. ¿Cómo están? ¡Oh, bueno, Romualdo! ¿Cómo le ha ido yo? Así que esto para todos los Romualdo, que lo pasen espectacular. Para quienes están cumpliendo añitos, ¡felicidades! Felicidades para todos, que lo pasen bien el día de hoy. Para usted, amiga, para usted, amigo, que hoy día está cumpliendo un añito más, que esta nueva vuelta al sol sea maravillosa, ¿sí o no? Sea maravillosa para ustedes, que sigan cumpliendo muchos añitos más y que los anhelos y deseos de su corazón se cumplan todos, incluso los deseos cochinos también hoy. Bueno, los cochinos. Tengo un deseo con una amiga mía. Sin nada. Bueno, y mando un saludo a todas las regalonas y regalones que están conectados con nosotros, ¿ah? Yo sé que hay muchas que a lo mejor están haciendo cositas, hoy día están atendiendo a los niños. Ya los niños, como digo yo, la mayoría está de vacaciones. Aquí hoy día recién salen los pequeñitos del Colegio Sembrador, salen hoy día, ¿eh? Así que hasta la 1 de la tarde van a estar ahí los chiquititos poniéndole bueno ahí para hoy día con las convivencias, con la cosita. Ojalá se acuerden del tío Nino y les traigan alguna pizza, algún completito, alguna hamburguesa, alguna papa frita. Traigan de todo nomás, ¿eh? De todo nomás porque... Para el DJ y para el tío Nino, ¿ya? Oye, saludando a nuestro director general, que hoy día tiene más pega que no, tiene más pega que maletín de abogado. Claro, hoy le mandamos un saludo a nuestro director general, don Cristian. ¡Buena, jefecito! ¿A dónde andará mi jefe por ahí? Claro, saludo a mi jefe por ahí, ¿verdad? Oye, también saludamos a nuestro gran amigo Carlito Cipicio. Carlito Cipicio Canales. Más conocido como el resucitado. ¿Cómo es, Juanito? Como el Lázaro de la radio. También saludamos a esta hora a otro de los grandes que está con nosotros, nuestro gran amigo DJ West. Él es como mi Sancho Panza. Yo soy como el Don Quijote, pero que no puede andar a caballo, porque si no el caballo quedaría con ciático. Para mi DJ Westan. Si quien les saluda, el amigo servidor Alejandro Ramírez Negrete, alias El Nino, que les va a acompañar en estas horitas de buena onda, de buena entretención, de buena música. Hoy día música tropical, usted ya lo sabe. No se le vaya a ocurrir pedirme un tema romántico. Es para alegrarle el día, sería el día del papá. Y más rato vamos a estar celebrando eso de las 12:30, un especial del papito. Pero antes, amiga mía, hoy día yo quiero que usted esté atenta, porque hoy vamos a estar regalando, sí, para los papitos. Y todos pueden participar, todos pueden participar, porque vamos a estar regalando 4 tortas. Gentileza de don Cristian Becerra Barrera. Vamos a estar regalando un almuerzo, una once y un desayuno para 2 personas, gentiliza de Horno Don Vito. Porque aquí, en el Día de los Papás, en la Radio Sembrador, también se celebra. Vamos a celebrar el puro Día de la Mamá. El Día del Papá también se celebra. Si quiere comenzar a participar, hágalo, amiga mía. 4 tortitas. Vamos a estar regalando un desayuno, al almuerzo, una once. Háblenos al WhatsApp, porque todos estarán participando. Que siga la... Ya lo sabe, amigo. ¿Qué pasó por acá con nuestro amigo?
2: Hola, ¿cómo estás, Alejandrito Nino? Un muy feliz día para ti.
0: Gracias.
2: Alejandrito Niño Ramírez. Te digo niño porque tienes corazón de niño. Estás siempre alegre, contento para todos nosotros. Oye, Alejandro Nino, pediste la canción de madrugada para recordar al gran personaje que nos está mirando desde el cielo, ya. El señor Alex Bueno. Buenas canciones que nos dejó, sí, y esta mañana para recordarlo. Muchas gracias, Julio Julián.
0: Gracias, Julito Julián. Oye, no hay problema, Julito Julián.
2: No creo, Nino, no creo. Si tú eres un niño, niño con alma blanca y bonita. Yo creo que tú tienes deseo de tomarle la mano a tu amiga y llevarla caminando y darle unos cariñitos por la espalda, nada más que eso.
0: Nada más que sí, pero es verdad. Yo la llevaría.
2: Oye, y por último, ya que está saludando al señor Becerra, don Cristian, dale las muchas gracias, porque se la juega con la camiseta puesta y la moja bien mojada. 4 tortas regaló.
0: Sí.
2: 4 tortas de una.
0: Sí, vamos a regalar.
2: Ahí tienen los de la colina, sí, ellos no son los únicos que están regalando tortas.
0: La Radio Sembrador
2: también siempre está regalando tortitas.
0: Nosotros hace mucho rato que estamos regalando tortas. Y no solamente tortas, hemos llegado a regalar más de 30 premios en nuestro aniversario, muchos más, para toda nuestra gente. Porque la verdad que nosotros nos debimos a nuestra gente. Como nos dice nuestro director general, siempre hay que estar con la gente para apoyarle. Ellos son los que hacen la radio y por eso nosotros estamos tan contentos.
3: Buenos días, compita, por acá, Juanito Soto. Un gran saludo y quiero participar por el concurso.
0: ¿Ya?
3: Y quiero pedir un temita de cumbia, Ya No Vives En Mí, JP y Los Originales. Bueno, porfa, compita, que tenga un buen día.
0: No hay problema, amigo mío, no hay problema. Los vamos a ir viendo a todos. Oye, aquí me habló el jefecito. ¿Qué pasó, jefecito? A
4: ver. Hola, Nino, buenos días.
0: ¿Cómo estás,
4: por acá, Cristian Becerra.
0: Oh,
4: también vamos a regalar hoy día para el Día del Padre.
0: ¿Ya?
4: vamos a regalar un corte de pelo, gentileza de

0: ¿verdad? 83 añitos y que tenga lindo día. Oye, a nuestro amigo José Rodríguez le deseamos lo mejor, tiene 83 años. ¡Feliz día del papá! ¡Oiga, ponga! Hola, buenos días, Nino. Quiero participar en el concurso. Soy Antonio Sandón y quiero participar también. Ya no hay problema, Antonio. Todos pueden participar, ¿eh? Así que no hay problema. Oye, pucha que habla lindo Julito, Julio Julián, ¿eh? Dice por acá. Julio Julián, ¿eh? Como decimos nosotros. Buenos días, mi Goldo. Que pases un día maravilloso y celebres como te lo mereces. Vamos a ver si podemos celebrar, oiga, porque... Porque mi guagua parece que se va. Se ha echado a volar como todos los fines de semana. Dice por acá nuestro amigo Julito, ¿sabes dónde se nota la diferencia? Que Radio Colina es una radio comercial. Y la Sembrador no. Eso habla de la excelente calidad de las personas, de la familia Becerra. Oye, sí, gracias, Julito. Ah, nosotros estamos muy contentos por eso. No nos preocupamos de los demás, sino que nosotros lo hacemos con cariño para nuestros lindos auditores. Así que póngale bueno nomás. Así que para que le vaya bonito, para que le vaya bonito también a Julito y Julián. Sí, obvio, pues hijo, está esperando ya. Vaya nomás, que le vaya bien, ¿ah? ¿Eh? Oye, también a nuestra amiga Anita Aguilera Acevedo, para mi papá José Aguilera, alias el guaguita, buena mi guaguita. Buena guaguita. ¿Cómo se la guaguita? De acá, de la Copa del Irai. Oye, qué buena. ¿Cómo está el guaguita en la Copa del Irai? Un saludo para nuestro amigo, que lo pase bien también el día de hoy. Pásenlo súper bien, chiquillos. Disfruten mucho, que es lo más importante. Disfruten con todo el ánimo, con todas las ganas, porque hoy es un nuevo día para alegrarnos. Y comenzamos de inmediato a disfrutar en este viernes tropicalísimo. Aquí llega este tema. ¡Oh, no me digáis! ¿De quién es? Sí, yo sé que el tema es... ¿Pero quién es? ¿Quién lo canta? ¿La Rumba 8? A ver, ¿quién dice? ¿Cómo suena? Y esto dice así. Oye, yo también quiero participar. Tengo tres papitos y un papacito. ¡Ya no más, poega! ¡Hola, la hacemos participar nomás!
1: Muy buenos días, amigo Alejandro Nino Ramírez.
0: ¿Cómo está? Buenos días.
1: Bueno, primero que nada, desearle un excelente día viernes.
0: Gracias.
1: Feliz día del papi.
0: Sí, pues bien.
1: Así que saludarlo a usted, a todos los papitos de la sintonía de la radio y a Huguito González, al amigo Cipricio, Ciprilo, ¿cuánto es que le llama a usted?
0: Cipricio, Cipricio.
1: A Carlitos Canales, que lo queremos mucho nosotros acá.
0: Sí.
1: Los que tenemos la dicha de conocerlo en el grupo Hijos de esta Tierra aquí.
0: Ay,
1: así que, nada, pues desearle lo mejor a amigo Nino, se lo merece, al igual que toda la gente que está a su lado y que trabaja con usted.
0: Muchas gracias.
1: Saludo también a don Cristian Becerra.
0: Gracias.
1: Y bueno, ¿qué quiere que le diga? Feliz viernes y feliz fin de semana para todos y para todas las auditoras del la radio. Chao, chao.
0: Gracias, gracias, amigo. Gracias, amigo Renatito. Igual para usted. Páselo bien nomás, Renatito. Usted que lo regaló. Que lo regaló, nena. Harto, ¿eh? Que lo regaló, nena. Claro, que lo regaló, nena. Oye, nos vamos con la música al tiro. Aquí llega, póngale. Ah, esta es la Rumba 8 clásico. ¿Eh? Agua que no has de beber, déjala correr nomás. No hay más. Así dijo un amigo mío y se le había caído la botella de vino. A gozar, a gozar. Aquí comienza el Sembrando la Mañana.

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1: ¿Qué le dije yo? Buena cumbia, estas son antiguas. ¿A dónde irás? ¿A dónde irás? Déjale, seguimos a esta hora en este día viernes tropical.

0: chaca, oye, que le gusta al Jimmy esa mayaca. Al Jimmy le gusta el chaca, chaca, chaca, chaca, chaca, chaca. Ya se viene la pedida musical que nos hizo nuestro amigo Juanito Soto. Sí, nos pidió temita también de JP. También nos pidió nuestro amigo, nuestro gran amigo Julito Julián, que nos pidió también. ¿A quién nos pidió Julito Julián, Guatancio? Sí, Alex Bueno, claro que sí, para recordarlo, pues ya. Alex Bueno, que ayer partió, pues ya. Así que ya lo vamos a estar tocando en un ratito más, ¿ya? Oiga, me voy al WhatsApp porque a esta hora tengo más pedidos por acá. A ver, ¿quién nos dice por acá? A ver, déjeme revisar aquí, amigo mío. A ver.
1: Buenos días, Alejandro Nino Ramírez.
0: Hola, buenos días.
1: Quiero saludar a todos los papitos, en primer lugar a los de la radio.
0: Gracias.
1: A usted, al señor Becerra.
0: ¿Ya?
1: Carlitos Canales.
0: ¿Ya?
1: Bueno, a todos los papás de la radio.
0: Gracias.
1: Bueno, y a Huguito también saludo, aunque sí, él no debiera ser, no sé, a lo mejor es papito ya.
0: No, no, no, no, la casa.
1: Pero él, con él nunca se sabe.
0: No, con él nunca se sabe.
1: Así que muchos cariños a todos, un abrazo gracias. Grande también a sus auditores.
0: Gracias.
1: En especial a mi Renatito.
0: Claro,
1: que él es,
0: pues, papito,
1: es aquí el papá de la casa.
0: Exacto, exactamente.
1: Así que un abrazo grande ya. Y que tengan un bendecido día.
0: Muchas gracias.
1: Yo me muero de la risa con
0: ¿qué le pasó?
1: Con su programa.
0: Oiga, qué bueno.
1: Así que muy entretenido.
0: Gracias.
1: Bueno, todos los programas en realidad.
0: Oiga, gracias.
1: Así que muchas felicidades.
0: Gracias.
1: ¿Ya?
0: Ya, pues.
1: Cuídense mucho. Chao, chao.
0: Chao, señora Leonor, que esté muy bien. Le mandamos un saludo grande para usted también. Ahí está saludando a Renatito, a don Renato Cáster, que está a esta hora. Está con ella ahí. Pues. Cuídelo a Renatito, oiga. ¿Qué dice?
2: Bueno, buenos días, Fiorino, muy buenos días para acá, Lobo Marcel. Que tengan un feliz día a todos los padres.
0: Gracias.
2: Para el día domingo.
0: Oh, claro,
2: ¿Quién dijo vino por ahí?
0: Oiga, no, pero ¿quién dijo vino por ahí, oiga? ¿Quién dijo vino? Dice, pucha, que ya caché que me di mal el tema. Si están con ritmos tropicales, te la cambio por Soba de Caracol, Banda Blanca, para recordar. Oye, no hay problema, pues te la cambiamos, Julito Yulán. No tengo rollo, compadre, ¿ah? No tengo rollo. ¿Qué va a decir, Rorrito, para acá? A ver.
3: Muy, pero muy buenos días, tío Nino. Que tenga un excelente día viernes, amigo mío. Y un buen fin de semana y que lo regaloneen harto en la casita para el día del papá. Y un gran saludo para todos los de la emisora y al tío. Al tío Cristian Becerra, que pase un feliz día del padre junto a todos los que lo rodean.
0: Sí,
3: igual que para todos los Radio Escucha, un gran saludo para todos los papitos, que tengan un excelente día, que los regalen harto a todos. Ahí lo estamos escuchando en la Number One de Colina, la 106.7, Radio Sembrador. Muchas bendiciones, tío Nino, cuídese mucho.
0: Gracias, amigo mío, muchas gracias.
3: Prendió, tío Nino, llegó prendido, está dando mucha sed, mucha sed.
0: Sí, quédese nomás, para. Equipo de las cuero foca. Juanito llega a tener la boquita blanca con tanta sed, ¿verdad? Sabe, oiga, no se olvide que hoy estaba regalando a gentileza a don Cristian Becerra Barrera, cuatro tortitas para el día del papá. También estamos regalando un almuerzo, una once y un desayuno para dos personas, gentileza de nuestro amigo de Ono, don Víctor. 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Ya lo sabe. Ya tú sabes, papi, ya tú sabes. Oye, es que no pidió. Oye, le tocamos el temita de bueno a esta hora a nuestro amigo que nos pidió el temita para recordar a este gran artista que ayer nos dejó. Y lamentablemente nos dejó y nosotros, con mucho respeto, queremos hacerle este lindo recuerdo o lindo homenaje a este gran artista que por tantos años nos acompañó. Aquí está, La Bachata a su tiempo, de este gran álbum, este lindo tema. Se llama De Madrugada.

0: estaba el pedido musical de nuestro amigo Juanito Soto. Y ahí estaba JP. Ay, qué bueno el tema. Está buena, está. 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
0: la profunda, ahí aparecía Juanito Soto. Ah, buena. Buena, compita. Buena, compita. Ahí lo veíamos ahí bailando, poniéndole el sabor. ¡Sabor! Claro que sí, ¿eh? Ahí está. Oiga, nosotros seguimos a esta hora aquí en La Gran Peruana. No se olvide que hoy día estamos celebrando el Día del Papá y la Radio Sembrador siempre celebramos. No podemos celebrar a la mamá solamente, también tenemos que celebrar al papito. Y hoy día tenemos regalitos para ustedes, pues amiga, gentileza de don Cristian Becerra Barrera. Vamos a estar regalando cuatro tortitas. A todos los que nos hablen a través del WhatsApp, a todos, van a estar participando. También van a estar participando por un desayuno, un almuerzo, una once para dos personas, gentileza de Horno Don Víctor, a quien saludamos a esta hora. 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Se puso ahí nuestro amigo James, ¿ah? Con Barbería Grizzly. Cortecito de pelo para que lo dejen pillo, caluga. ¿Cuándo eran pelucas, man? Colocarme un poco de pelo, yo hace rato que me siento la pelada vacía. ¿Sí o no? Bien. Así que ya lo sabe, usted nos puede hablar al WhatsApp. ¿Dónde, Huguito, para que pueda participar por estos lindos premios?
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0: Ahí lo puede hacer, hágalo para que participe y le lleven regalito al papito. Mira, papá, hoy día el día del papá, 19 de junio, el domingo es comercial nomás. Claro, para que usted vaya a gastar lucas. Gracias por amarme así sin pelo. Gracias por eso. Oye, por acá, me voy al WhatsApp, ¿qué dice por acá? Atención, amigo mío, buenos días, Nino. Quiero participar en el concurso Soledad Licera. Ya, pues, Soledad, no hay problema. La anotamos al tiro, ¿ah? Que me desconcentré con eso tan lindo que me... Ay, pues le invito a tomarse una tacita de café. Pase usted, después de usted. No se olvide, pues ya hoy día, amiga mía, estamos regalones para que usted vaya, amiga mía, amigo mío, a disfrutar con el papito, una tortita de las que regala don Cristian Becerra Barrera, como siempre, el desayuno, el almuerzo a las 11, gentileza de Horno Don Víctor, y también del cortecito de pelo ahí para que participe. Avísele a la vecina, el gordo está regalón, dígale. Llamen al gordo, está regalón. Nosotros seguimos a esta hora con la música bonita. Mientras usted nos llama, pues, amiga mía, nosotros seguimos con la música y nos vamos de inmediato con la Academia. Ellos traen a esta hora la música bonita también. ¡Oh, aquí llega la Academia! Esta tarjetita de invitación.

Vamos a esta hora aquí llega este lindo tema. Pues la gran noche de brujas. Ay, nos acompaña. Esto es Pecadora. Ándate, cabrita. Dice la gente que no eres señora. Dice la gente que tú eres pecadora y rica.

aquí llega la sopa de caracol. Esta hay que comérsela lentito, no hay que de caracol esta sopa. Era mi chiste en la mañana. Bueno, si por el chiste no vas a pagar más, mi jefe. ¡Jefe! 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

0: tenemos a esta hora aquí en la Number One. Esta mañanita con buena onda, con buena energía, tempranito, pues amiga mía, poniéndole bueno. Oye, ¿quién nos dijo nuestro amigo Jimmy por acá?
1: Buena, buena, amigo Nino, aquí su amigo Jimmy, con un tuchito amarillo, saludándolo a todo Rimbeck. Y la música, gracias por colocarme la machaca, la puso mentalmente, amigo Nino, ya está, que la pedía ya.
0: Tempranito la machaca.
1: Un gran saludo, amigo Nino, dice amigo Jimmy. Oiga, amigo Nino.
0: ¿Qué pasó?
1: Oiga, que resulta que había un compadre que estaba tomando en un restaurante, oiga. Y este eran como las 1 de la mañana y dije, ya no tomo más, me voy para la casa, se va para la casa este, oiga.
0: ¿Ya?
1: Y dije, oh, yo no doy más de sueño, y dije, voy a tirarme a dormir aquí a la orilla, nomás en una acequia. Se tira en una acequia, amigo Nino, y sabe que este se pone a dormir ahí, y de repente lo despierta una bulla así, bo, una bulla y una cacha de luces, luces, luces por todos lados. Y este se para y se pone a mirar y dice, ah, un platillo volador. ¡Oh! Hay un platillo volador. Y de repente ahí ve, ahí dice, ¡ay, ahí está el marciano! Y dice, ¡oh! Tiene las manos largas y las patas cortas. Le dije, no, me voy a ir para allá. Dijo, no, este me va a llegar para el espacio. Y sabe que le dice, yo me llamo Carlos y soy terrestre. Y el marciano le responde y le dice, yo me llamo Lucho y soy el chofer de la ambulancia y estoy cagando.

0: Castro. Un aplauso ahí, mira. Oiga, por acá, ¿no? Oiga, que sí. Saludamos a esta hora a todos nuestros grandes amigos que están ahí. Nos vamos al WhatsApp de hoy. Dice, hola tío Nino, saludos a todos los papás de la familia Sembrador y me anoto para la torta, gracias. Está anotado, Rorrito, ¿eh? Está anotadito, Rorrito, así que tranquilito, no va, tranquilito, usted está anotado. 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Póngale bueno, ¿no? Voy por acá. Me escribió, me dice, buenos días, Ninito. La Margarita dice, saluda a todos los papis y papacitos, papurri. En especial a mi esposo Víctor Vergara, que hoy está en el Día del Papá, pero de todas maneras los saludamos, pues un saludo grande. Dice, hola, buenos días, Ninito, soy Claudia Rojas y quiero saludar a mi papá Osvaldo y a mi esposo Claudio por el Día del Padre. Los dos son unos grandes hombres, los quiero mucho y a usted mucho cariño, y pedir un tema de Paula Rivas. Quiero participar en el concurso del Día del Papá. Está anotadita también, todos están anotaditos, ¿ah? Por acá dice, hola, buenos días, soy Juanita Becerra y quiero saludarlo a usted por el Día del Padre y a todos los papás que escuchan su programa y a mi esposo Osvaldo Rojas. Ninito, quiero participar en el concurso. Está participando. Claro, todos los que me hablen a la radio hasta las 11:30 o 12:30, 11:30, ¿a qué hora, jefe? Temprano, no, a las 11:30 vamos a tirar ahí el concurso para que ustedes. Claro, para que ustedes. ¿Qué pasó, Jimito?
1: A mí también, anótame, amigo Nino. Papá.
0: Está anotadito, Jimito. Okay, también por acá dice, buenos días, que tengan un hermoso día del padre junto a su familia, de Juanita y Georgina, y le queremos dedicar una canción que se llama de Luis Landá, tiburón a la vista, ya nomás, pues de Luis Landá, lo colocamos al tiro, ah, no, ratito ahí. Gracias por colocarme el tiburón. Tiburón. El Nino a la vista. Bañista. Ahí está el nuevo tema mío. Ahí está el Nino a la vista. Ya lo saben. Estamos regalando, así que para que usted lo sepa, amiga mía, amigo mío, estamos regalando, así que inscríbanse, mándenos un WhatsApp. ¿Dónde, Huguito? ¿Dónde lo puede hacer, Huguito?

0: esta hora aquí en la number one, en la número uno, cuando ya son exactamente las 10 de la mañana con 26 minutos. 10:26, no se olviden que todos están participando hoy día por... estamos celebrando el Día del Papá, pues ya. A eso de las 12:30 vamos a tener un lindo especial para los papitos el día de hoy, con mucho cariño de parte de la Radio Sembradora. Así que para que usted esté atenta, amiga mía, si usted quiere mandar saluditos, no hay problema. Hoy, como ha sido la tónica durante el Día de la Mamá y todo eso, nosotros también queremos regalar a los papás. Tenemos 4 tortitas gentileza de don Cristian Becerra Barrera. También tenemos un almuerzo, una once y un desayuno gentileza de nuestros grandes amigos de Horno Don Brito. Y también tenemos un corte de pelo gentileza de barbería Chrisley, que está al frente del Banco del Estado. Así que tenemos de todo un poquito hoy. Así que participe, amiga mía, amigo mío, porque lo estamos esperando con mucho cariño. Oye, por acá me voy a los saluditos que nos tiene por acá. Dice, buenos días, Nino, que tenga un hermoso día de del padre junto a su familia. De parte de Juanita y Georgina, Georgina, le queremos regalar y dedicarle la canción que se llama Tiburón de New Zealand Down. Ya lo dije, ya en un ratito más lo tenemos. También por acá dice, hola, Nino, buenos días, espero esté muy bien. Me haces el favor de mandarle un saludo a mi mamita, Juana Páez, de acá de San José, está de cumpleaños. Oye, sí, de veras. Oye. Juanita, va y le cantamos al tiro. Juanita, feliz cumpleaños. Cumpleaños feliz, te deseamos a ti. Cumpleaños, Juanita. Que los cumpla feliz. Juanita, va. Pero muy, muy bien junto a toda la familia y la Juanita, que lo pase espectacular, amiga mía. Disfrute este día en su cumpleaños, que todo la regalonero, que la regalonero. Para la Juanita, te queremos mucho. Oye, también por acá dice, buen día, Nino, quiero saludar en este día del padre a mi hermano Manuel Oces, que es un excelente padre, tío y abuelo, para todos los niños de esta casa. Es el papá, así que gracias y bendiciones también para nuestro amigo. Por acá dice, buen día, Ninito, espero se encuentren muy bien en la radio, un feliz día para todos, bendiciones, quiero participar para el Día del Padre. Paola Urdile, estás anotadita también, Paolita, estás anotadita. Claro, también por acá me voy al WhatsApp, dice, hola, Nino, buenos días, quisiera participar en el concurso del Día del Padre y saludar a mi marido Carlos Silva, de parte de su esposa María Villanueva, muchas gracias, está participando también. Dice, buenos días a Nino, a todos, saludos. 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Y anóteme para el Día del Padre, pero no hay problema, pues Ismael está anotadito, usted también, amigo mío, está anotado. Por acá. A ver.
1: Hola, Ninito, buenos días. Hola, ¿cómo está usted? Bien. De aquí superando todas las desgracias que lo han pasado. Oiga, Ninito, quiero saludar a mi esposo José Miguel. ¿Ya? Y para usted también, porque pasa un lindo día. Igual. Me habla la Norita.
0: Oiga, claro, no hay problema, no hay problema, Norita. Un saludo para usted. Recupérese, arriba el ánimo, póngale bueno. Oye, por acá dice, a ver qué nos dice por acá, dice, hola, Ninito, un feliz día para usted, quiero que me inscriba a mi hijo Luis Rica, a mi nieto Andrés Buquiño, acuérdense que estoy de cumpleaños, sí, me acordé, lo fue. Le cantaba hasta el cumpleaños, feliz. Oiga. Soy Viviana, quiero participar y mandar saluditos a mi marido Juan Castro, que es un super papá. ¡Oye, qué buena para todos los super papás! dice, buenos días, mi bombón. Feliz Día del Padre, que sea un muy lindo día. Bombón, me gustaría participar en el concurso. Está anotadita, mi bombón. Mi bombón de licor está anotada. Me habló. Oye, por acá también nos dice, buen día, amigo Nino, un temita de Pastor López, gracias, amigo mío, bendiciones. El Chinito está anotadito también para el concurso. Y por acá dice, a ver qué dice nuestro amigo Julito Juliana, a ver.
2: Oye, Nino, cortito, un tirón de orejas para mí mismo. Yo no tengo problema en tirarme la oreja a mí mismo públicamente. Yo delante dije, la Radio Colina es comercial, es comunitaria la Radio Colina. La que es comercial es la Cumbre, me equivoqué. Sí. Pero lo que quise decir en el fondo es el buen acto, la buena disposición de hacerle regalo a la gente, a los auditores de la familia Becerra, que son los de la radio. Eso, gracias, chao.
0: Gracias, amigo mío, gracias. No vas ahí con todo, ¿no? En esta mañanita, gracias, amigo Julito Julián. Póngale bueno, amigo, no se tire tanto la oreja, si uno se va a parecer al Juan. ¿No? Yo sigo anotando por acá y nos vamos con la música bonita. Llega hasta ahora la gran Paula Rivas, que nos pidió. ¿Qué pasó, Julito? ¿Qué pasó ahí? No me digas. ¿Qué pasó?
2: Oye, yo no he estado toda la mañana en sintonía, el Jimmy.
0: No, ya apareció por ahí el Jimmy, ya. Apareció. ¿Qué queréis que te diga? Apareció el Jimmy con su...
2: Saludó al Jimmy, se escuchó, ¿no?
0: Sí.
2: Yo quiero escuchar al Jimmy. Lo echo de menos, lo extraño.
0: Saludó
2: ya. Extraño al Jimmy.
0: Ya, bueno, ya saludó el Jimmy, ¿ah? Ya saludó por si acaso, Julito Juliana. Oye, dice, hola, soy María José, quisiera participar en el concurso. Le mando un saludo a mi pareja Franco y a mi papito Jorge, que son unos super papis. Ya no más, pues no hay problema. ¿Qué pasó por acá?
3: Buenos días, amigo Nino. Buenos días.
0: Buenos días.
3: Sí. Yo quisiera participar.
0: ¿Ya?
3: Que tengo el excelente día. Y un saludo para todos los que tienen a sus papás y a todos los que son papitos.
0: Ya, pues, no hay problema, Marquito. Que
3: este sea un día especial.
0: Gracias, compadre. Ah, que le vaya bien, Marquito. Ah,
3: amigo Nino, yo vi al Jimmy en la mañana. Estaba con su marido ahí, conversando al lado del auto.
0: Oiga, pero... Oiga, no seas así con la... Pero cómo me lo tratan tan mal. Ay, amigo, 10 de la mañana con 34 minutos, y nos vamos con los temas musicales a esta hora. Yo sigo anotando, no se olviden que tenemos concurso el día de hoy, así que póngale bueno. Aquí llega la gran Paula Rivas con estos clásicos de la cumbia en esta mañanita en que celebramos a los papitos.

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1: Caricia.
2: Y llega a esta hora Caricia. ¡Ay, Caricia! ¡Ándate, cabrón! Ah, 10 de la mañana con 40 minutos.
3: De colores,
2: celebrando el día del papá, hoy día.

0: 10:52 minutos. 10:52. Todavía nos falta para llegar a las 11. Entonces. Claro que sí, pues amigo mío. Oye, estamos a esta hora aquí en la Number One. Acompañándole con toda la buena onda y con toda la buena energía, pues amiga mía, amigos míos, en esta mañana entretenida de la Sembradora, la 106.7 FM, hoy día regaloneando a los papitos, no se olvide que hoy día tenemos cuatro tortitas, le haya puesto mucho color ahí a la... Seis tortitas para regalar a los papitos, necesita... Oye, claro, pues sí, tenemos que regalar a los papitos, tenemos que regalonearlos, ¿eh? Sí, tenemos una once, un almuerzo y una y un desayuno que utiliza de horno Don Víctor, a quien agradecemos como siempre. Gracias, señora Elo, gracias, Gloria, gracias, Graciela. Gracias, Don Marco, gracias a todos. Gracias por la buena onda y por la buena energía. Gracias por todo, chiquillos. Se le han mantenido. 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Para que el hombre en la casa se vaya a cortar el peloque. ¡Claro, qué bonito! Todo lo más esta mañana. Pues seguimos poniéndole bueno, ¿sí o no? Oiga, pero ¿qué pasa? ¿Qué pasa, eh?
1: ¡Es increíble!
0: Gracias por eso, gracias por eso. Gracias por lo de increíble, gracias. Oiga, ya. No, pero ¿qué te pasa? ¿Qué te pasa? Se está transformando usted, se está transformando usted. ¿Quién que nos habla por acá? No me oye el WhatsApp. ¿Qué dice? A ver, pongámosle bueno.
2: Hola, Nino. Buenos días. ¿Cómo estás?
0: Hola, bien, pues.
2: Quiero repetir el saludo de la señora Aurora Montenegro.
0: Ay,
2: que
0: ¿sí?
2: ayer tuvo una emergencia y no escuchó el saludo.
0: No,
2: pero hoy día, como está de cumpleaños, podría hacer el favor de saludarla, Nino.
0: Aurorita.
2: Por favor, disculpa.
0: Oye, no hay problema.
2: Para que así ella tenga un feliz día.
0: Oye, saludamos.
2: ¿Ya? Muchas gracias, Nino.
0: No, de aquí, para eso estamos. Saludamos a la Aurorita Montenegro, que hoy está de cumpleaños. Aurorita, que lo pase, pero espectacular, que disfrute el día. Pase los chanchos, oiga, que me la regaloné. Que le caigan todos los dulces a vivo y por haber. Claro, oiga. Y que la celebre y le cantamos, ¿no? Le cantamos. ¿Estáis listos, güey? Afina la voz. Cumpleaños feliz, te deseamos a ti. Cumpleaños, Aurorita. Que los cumpla feliz. Ahí te van los besos también, Aurorita, que cumple 80 y tantos. Por ahí era más o menos. Un besito grande. Ahí. Bien remojados los besos para Aurorita, que está en la... 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Póngale bueno, ¿qué pasó por acá? A ver.
3: Cumpleaños feliz. Cumpleaños feliz, cumpleaños Aurorita, Que los cumpla feliz.
0: Oiga, Marquito también.
3: Feliz cumpleaños a la Aurorita de parte de Marquito Delgado, que cumple mucho, mucho, mucho
0: eso
3: más.
0: ¡Eso es!
3: Feliz cumpleaños.
0: Ahí está, Marquito Delgado, está sonando, ¿ah?
3: Oiga, amigo, Nino. ¿Ah? 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Oiga, sí, todas las chaparritas, muy, muy buenas.
0: Buena, buena, buena. Buena, buena la empanada, buena, buena. Oye, por acá, ¿qué dice? Oye, Nino dice, buenos días. Ya, por favor, hoy está anotadito, ¿ah? Buenos días, tío Nino. Quisiera saludar de parte de mi hijo Elías al mejor papá del mundo. Y una gran grandes bendiciones en nuestra vida a Ismael, de parte de su familia, que lo ama mucho. Oye, qué bueno. Y por favor, oiga, si lo tengo anotado de temprano, oiga, de temprano. Lo tengo anotado. ¿Qué pasó por acá? A ver, ¿qué pasó, mi perrito? Usted me dice nomás que... No, pero dígame, ¿tiene algún problema conmigo el güey? A ver, por acá dice... A ver, déjame que me está llegando otro WhatsApp por acá. Dice, hola, Nino, ¿cómo estás? Quiero saludar a mi madre, Juana Báez Abarca, de San José, de parte de todos sus nietos. De parte de todos sus hijos, nietos y bisnietos, que le amamos mucho. Ándate, cabrito, de parte de todos. Para la Juanita que hoy está de cumpleaños, ¡felicidades! Ya le canté el cumpleaños a la Juanita. ¡Claro! Se lo canté temprano a la Juanita. Un saludo grande para la Juanita. Que cumpla, pero muchísimos años más. A ver, ¿qué dice por acá esto de WhatsApp?
1: Gordito, tú no sabes cómo me encanta escucharte.
0: Ah, ¿qué pasó?
1: Sobre todo cuando siento que estás súper feliz.
0: Oiga, no, pero
1: soy... Así que desearles... No, pues a ti nomás, porque el resto de la manada no es papá. Así que desearte un feliz día del papá.
0: Gracias, mi gracias. Oiga, gracias por desearme. Por el día del papá, yo pensé que me deseaba. Discúlpame, pues voy a estar. Era un error de. Era una confusión mental mía, ¿no? Gracias por ese saludito, corazoncito. Ahí un saludo grande para usted también. Que le vaya espectacular. Estoy contento porque es el día del papá. Hoy al día al papá y lo celebran el domingo, sí, pero hay que saber. Van a llegar una cachada de calcetines. Una cachada de pantuflas. No queremos más pantuflas. No queremos más calcetines ni tampoco calzoncillos. Un zapato, un tren, un pantalón.
3: Oiga, amigo, ¿es usted papá o tío?
0: ¿Qué pasó? A ver, todo de nuevo. ¿Qué dijo Marquito? Por favor, aclarémoslo.
3: Oiga, amigo, ¿es usted papá o tío?
0: Bueno, como sea, pero yo crié. Claro, o sea, el papá no es el que lo hace, sino el que lo cría. Hay otros que se creen papá y no han estado nunca presentes. Ahora sí, nada más me va a dar. Que le cayó, cayó, que el que no. ¿Sí o no, güey? ¿Estás solo? Si no, pregúntele a la índice. Oiga, no se olviden que hoy día tenemos, estamos de cumpleaños. No, estamos de cumpleaños, estamos celebrando el día del papá.
3: ¿Para qué molesta el Jimmy?
0: Oiga, pero si el Jimmy es papá de lejos. Bueno, pásenlo bonito, nos vamos a vivir, chiquillos. Disfruten mucho, disfruten mucho, pónganle bueno hoy día, a darle con todo, nomás como digo yo. Y no se olviden que en un ratito más vamos a estar con don Cristian Becerra Barrera, nuestro director general, regalando las tortitas. ¡Jefe! ¡Traiga las tortas! ¡No, no, venga, que la Alain se las comió! ¡Jefe, vaya a buscar las tortas! ¿Dónde están? dile que hay Oscar. Le grita para allá. ¡Ay, Oscar, las tortas nos hagan lejos! Seguimos con este pedido musical que nos hizo nuestro amigo el Chinito Fuente. Nos dijo Ninito, quiero escuchar a Pastor López. Y aquí está Pastor López Junior, porque es un homenaje, porque el legado continúa. 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
1: Seguimos a esta hora aquí en la number one, en la número uno. En un ratito más nos vamos a ir con el sorteo. Así que si usted se quiere inscribir para ganar un almuerzo, una once, no lo domito, o ganar una de las cuatro tortas, o ganarse el corte de pelo. No se olvide escribir ahí al más 569-6684-3914, porque su goldo está regalón. Así que dele pronto nomás. ¡Arrepiéntete! ¡Arrepiéntete! ¡Aquí está Malagato!

a esta hora, poniéndole bueno en esta mañana. Oiga, no se olviden que a las 11:30, o sea, a las 12:30 nos vamos con lo especial del papito. Ahora nos vamos al tiro, llega la Sonora. Esta es la Sonora Galeona, oiga, con este mix de los Viking 5. Rico equipo, sobre. Y vengo cantando.

0: con 25 minutos, 11 de la mañana con 25 minutos, y estamos a esta hora poniéndole bueno en esta mañana de día viernes tropicalísimo. Ustedes sienten hoy acá abajo de los niños, están yendo, están en la fiesta. Oh, le ponen bueno los cabros, chicos. Se están despidiendo, ya se viene por ahí, ¿cómo le llaman ellos? La convivencia, que a uno antes le daban un pan con paté y mantequilla y era la convivencia. Ahora tiene que ser con papa frita, pizza completa, churrasco y hamburguesa. ¿Sí o no? 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Oye, un saludo para mi compadre Jimmy, que lo esté pasando bien por allá en la Patagonia. Jimmy, ¿te voy a comer algún asadito, no? Este día pasa puro comiendo acá. A mí nunca me ha invitado para allá. Oye, invita al puro camello nomás y no se raja nunca. Jimmy, dijo el Popeye que le mandara el whisky, ahora ya no traen ni whisky, ¿no? No, sí, no, que está mal ahí el Jimmy. Tráete el whisky, pues, Jimmy, oh, tráete el whisky, el Popeye lo quiere. Pero, si te cae alguna botella chica, tráeme la mía también. Ya no trae nada. Oye, nos vamos con la música. Llega la Sonora Maricona a esta hora. ¡Ájale, cabrito! ¿Quién dijo que aquí no hay cumbia? ¿Quién dijo yo? ¿Quién dijo vino, cabrón? 11 de la mañana con 29. ¡Vengan conmigo!
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0: ¿A quién no le gusta el queso? ¿A quién?
1: Oye, no sé, la mañana con 37 minutos ya, en un ratito más nos vamos al tiro con el sorteo para nuestros grandes amigos que están a esta hora con nosotros, acompañándolos en esta mañana.
2: ¿A quién no le gusta?
1: Claro que sí, pues ya nos vamos a ir con las cuatro tortitas. Utilizan Cristian Pecero Barrera. Hoy con el desayuno, el almuerzo, la 11. Gentileza de Ono Don Víctor. Vamos a ir también con el corte de pelo. Gentileza de Barbería Crisly.
0: ¿A quién no le gusta el queso?
1: Aquí ya lo sabe. Atinta.
0: Atinta. Atinta, mantención, atinta. Atinta, mi gatita. Aquí está tu gordo, mi gatita.
3: Sí, señores.
1: Seguimos a esta hora mientras nos preparamos. Ya tenemos todo listo y puesto para comenzar a sortear los lindos premios para el Día del Papá. Y no se olvide que recibimos saluditos a eso de las 12:30. Comenzamos con el especial del Día del Papá. Para que usted le ponga bueno. Banda Tropical de Vallenar. Ándate, cabrita, que se han separado varios ya.

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0: Como viene y se va. Como viene y se va. Oye, no. Estamos a esta hora ya con nuestra autoridad máxima en la radio, nuestro director general, el hombre más buscado y que la gente lo pide. La gente, vamos, que se puede. Ya está con nosotros nuestro director general, don Cristian Becerra Barrera. ¿Cómo está?
1: Primero que todo, muy buenos días todavía, ¿cierto?
0: Sí, buenos días,
1: Alejandro Nino Ramírez Negrete.
0: Oiga, sí, aquí estamos dándole.
1: Muy contento, lo he escuchado toda la mañana.
0: Oiga, está buena esta
1: sí,
0: cosa.
1: Sí, porque qué mejor alegría que estamos celebrando hoy el Día del Padre.
0: El día, sí, pues, el día.
1: Felicitaciones del padre. A usted, pues, Alejandro.
0: Igualmente para usted, pues.
1: Muchas gracias. Muchas gracias, sí.
0: Esperemos que en la casa también nos digan, pero que no queríamos calcetines ni pantuflas.
1: No,
0: dicho nada mejor,
1: ¿eh? Sí, pero mientras que a uno le manifiesten el cariño, sí, es lo más importante.
0: De todas maneras. Oiga, vamos a tener un lindo especial el día de hoy, ¿eh? En un ratito más vamos con el especial para el Día del Padre.
1: Sí, usted lo mencionó en la mañana, que el Día del Padre es el día de hoy.
0: Claro.
1: Día 19. Entonces, es el Día del Padre, que a nivel mundial, sin embargo, se celebra el día domingo siguiente porque se entiende que el día domingo la familia está toda reunida.
0: Claro,
1: hoy día es un día laboral.
0: Hoy día comercial también, digámoslo. Para que dígalo. No se lo calle.
1: Pero es que la verdad que si es comercial es porque nosotros le hacemos caso al comercio.
0: Eso es verdad.
1: Entonces, pero es un día de familia, un día que podemos estar reunidos y podemos estar todos, ir a ver a los papás que están en otra ciudad, etcétera. Pero es un día para celebrarlo en familia, lo más importante. Oye. Y el mejor cariño para uno como padre es recibir el abrazo, el beso de la hija,
0: sí,
1: el beso del hijo también, recibir ese cariño de ellos o de ellas. Y también es importante que nosotros, como hijos, también debemos recordar a nuestros padres.
0: Correcto, sí.
1: Y saludarlos si los tenemos la dicha de tenerlos todavía al lado de uno.
0: Claro que sí, pues. ¿Eh? Oiga, pero es importante porque nosotros, ayer usted subió el día miércoles, yo no le conté a la gente, pero ahora le voy a contar. Usted subió y me dijo, Nino, y no vamos a celebrar el Día del Papá, si es tan importante como el Día de la Mamá. ¿No?
1: ¿Sí o no? Sí, sí, le dije, sí, sí. Le dije, es que asumimos un compromiso cuando celebramos el Día de la Madre.
0: Sí, pues.
1: Dijimos, y también vamos a celebrar el Día del Padre porque, exacto, tiene la misma importancia.
0: Claro que sí. Y por eso usted dijo, ya, Nino, yo me pongo con
1: las cuatro tortas.
0: Cuatro tortas, se pongo.
1: Sí. Y son tan ricas de ahí, de la dulcería Norma.
0: Oye, son buenas.
1: Son buenas, ¿eh? Ahí en la calle Fon.
0: Uno se come hasta la bandeja que viene.
1: Sí. Así que me comuniqué con ellos y ya las tortas están listas ya para entregar.
0: Claro que sí. 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
0: Y corte de pelo y para varón que no.
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1: 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Y por supuesto, no, don Víctor, que lleva tantos años en la comuna entregando comida tradicional. Y también siempre presente aquí en Radio Sembrador para celebrar a nuestros vecinos y vecinas, a nuestros auditores, que es el alma de la Radio Sembrador.
0: Claro que sí, pues, ¿eh? Claro que sí. Oiga, ¿quién nos dice por acá, Marquito? A ver.
2: Muy buenos días, amigo Lino. Muy buenos días, don Cristian Becerra. Les
1: buenos días.
2: Que tenga un excelente día. Un feliz Día del Papá este domingo, creo.
0: Y
2: muchas bendiciones para usted y familia.
0: Ah,
2: a toda la familia de la radio, a todos.
1: Muchas gracias.
0: Gracias, Marquito Delgado. Ahí le está mandando saludos, sí, Marquito.
1: Muchas gracias por los saludos y también. Pero uno es la cara visible, con uno hay un gran equipo, que por supuesto que está liderado por quien habla, Cristian Becerra. Sin embargo, hay un gran trabajo de programación de usted, Alejandro, y de todos los que están con el equipo. Están por aquí, estoy viendo a Juanito Carrasco, a Hugo González, a Laín Burgos, a Carlos Canales, y ahí estamos saludando a Carlito, que vino a saludar también acá. Huguito, perdón, Huguito, Huguito, Huguito. Está, recién está nombrando a Carlos Huguito. Canales.
0: Mira, oh, le dice Carlos Canales a tirar de la escala.
1: No, Huguito, no, por favor.
0: No te tenía, Hugo.
1: Pues sin querer la confusión. Que justo estaba nombrando al Carlos. Perdón, Huguito. Ah, esto estar en vivo.
0: Claro que sí. Ah, pero hay, no, agradecido de todas maneras y agradecer a toda nuestra gente que ha estado con nosotros en este día especial. Yo creo que nos vamos con... usted está aquí para que hagamos el sorteo, ¿no?
1: Así es, así es. Voy a ser el ministro Fe, pues del sorteo acá que tenemos la tómbola. Acá suena. Y vamos a sacar los números como ya es tradición. Y Juanito Carrasco aquí está al lado mío para ver el video y que sea totalmente transparente.
0: Oiga, ¿qué le parece que vamos, nos vamos con
1: usted
0: el...
1: Usted nos dice qué primer regalo.
0: Nos vamos con los premios suyos al tiro, las cuatro tortas.
1: Vamos con las cuatro tortas entonces.
0: Eso, me gustó el tiro.
1: Vamos.
0: Póngale bueno nomás, comenzamos.
1: Por ahí viene la bolita.
0: Nos vamos al tiro nomás con la bolita. Atenciones para usted, amiga mía, para usted, amigo mío. Aquí atención a nuestros amigos que se...
1: Ahí apareció.
0: Ahí apareció la bolita.
1: Ahí apareció.
0: Ándate que se cae la bolita.
1: Sí, sí.
0: Dímelo por acá.
1: El número que se ganó la primera torta es el número 28.
0: Número 28, atención, número 28. Aquí está, torta para nuestra amiga Cecilia Pantoja. Cecilia Pantoja es ganadora de una torta.
1: Felicidades, Cecilia, para celebrar al papá. Muy rico va a estar esa once.
0: Para la once.
1: Sí, sí. No le decís que me inviten porque espero que también me saluden ese día, así claro, que también tenga mi once.
0: Claro, así que algún pedacito de torta irá a ver.
1: Vamos con el siguiente entonces.
0: Vamos con el número dos, la segunda tortita. Atención, amiga mía, tiene usted la casita.
1: Sí, estamos usando la tómbola del set vinguero.
0: Claro.
1: Y aquí nos recordamos también a un amigo Pitoco Mix.
0: Claro.
1: Víctor Sánchez, un saludo para él también.
0: Hoy le mandamos un saludo.
1: Un saludo para él, que siempre se pone ahí para los bingos, apoyando, y también él es papá.
0: ¡Claro que sí!
1: Un saludo para él, para Víctor Sánchez. Ahí viene el número.
0: ¡Atención, se viene, se
1: ahí
0: viene!
1: Ahí salió.
0: Ay, ¿qué número es? ¡Atención, se viene la segunda tortita! Ah,
1: el número ya. 16.
0: Número 16.
1: 16.
0: Aquí está, 16. Juanito lo tiene por ahí, 16. Aquí está nuestra amiga Viviana Osis. Viviana Osis también se ganó una tortita.
1: ¡Felicidades, Viviana! ¡Felicidades! Vamos con el siguiente.
0: Vamos con el siguiente porque se viene el especial del Día del Papá.
1: Y apareció el número.
0: Apareció. Se viene el otro numerito. Se viene
1: el número.
0: Se viene la otra tortita. Atención.
1: El número 14.
0: Número 14. Atención a nuestra amiga Jacqueline. Y también se ganó una torta. Nuestra amiga Jacqueline se ganó una tortita.
1: Felicidades, Jacqueline. Y vamos con la última tortita.
0: Vamos con la última, póngale bueno.
1: Ahí apareció.
0: Apareció la...
1: La bolita.
0: Apareció la bolita. ¿Qué apareció? Pues la tortita, dijo.
1: Es el número...
0: ¿Ya?
1: 20.
0: Número 20. Atención, Alejandra, nuestra amiga, también se ganó. La bombón se ganó. La bombón de licor se ganó la torta.
1: Felicidades a todos los que se ganaron la tortita, okay, para que celebren en familia una rica once.
0: Claro, ahí está, pues ya, para nuestro amigo que se ganó la tortita también. Oiga, ¿nos vamos con el desayuno que tenés ahora, don Víctor?
1: Vamos con el desayuno. Y vamos a girar la tómbola para que aparezca el número, que
0: atención,
1: es...
0: Atención, se viene,
1: El número...
0: El desayuno. ¿Qué número es?
1: 26.
0: Número 26 se ganó el desayuno. Adivine quién es. Adivine, mire.
1: A ver, no.
0: Marquito Delgado.
1: Felicidades,
0: Marquito Delgado se ganó.
1: Felicidades.
0: Ahí está, 26. Muestra ahí para que vean que el Marquito Delgado se ganó el desayuno. Nos vamos con la 11 para dos personas. La 11 para dos personas, gentileza de don Víctor. Atención.
1: Vamos.
0: Se mueve la tómbola. Se viene. Estamos igual que en el Mundial. Se viene la tómbola, la tómbola, la tómbola, atención. La lleva por aquí.
1: Ahí apareció, ahí apareció.
0: Apareció.
1: Costó un poquito, pero ahí está.
0: Atención, ¿quién se lleva la 11 para que
1: utilice? El número 29.
0: Número 29, nuestro amigo Jorge se lleva.
1: Felicidades, Jorge.
0: La 11cita. Jorge, atención, atención. Nos vamos con el almuerzo para dos personas.
1: Con el almuerzo, vamos con él.
0: Vamos con el almuerzo, atención.
1: Giramos la tómbola.
0: La giramos.
1: Apareció el número.
0: Atención, se viene el almuerzo para dos personas que tenés a uno, don Víctor.
1: El número 19.
0: Número 19, nuestra amiga María Villanueva. María Villanueva.
1: Felicidades, María.
0: El almuerzo para dos personas en horno, don Víctor. Ahí está María Villanueva, el almuerzo.
1: Felicidades.
0: Y nos está quedando el corte
1: de
0: pelo.
1: El corte de pelo en barbería Grizzly.
0: Grizzly, ahí a nuestro amigo, sí. James, le agradecemos.
1: Muchas gracias, James, por el aporte para nuestros vecinos y vecinas. En el día de hoy, el Día del Padre.
0: Oye, claro que sí. ¿Te va a ir a cortar usted también, ¿no?
3: Yo me gané el cumpleaños.
0: Ah, usted... ¡Ah! ¡Oh! ¡Se la ganó! Juanito, oye, nos vamos entonces con el último premio que hemos tenido.
1: Vamos entonces, giramos la tómbola.
0: Giramos.
1: Y apareció el número.
0: Atención, el del corte de pelo para nuestro amigo. Atención.
1: El número 8.
0: Número 8, Jorgito Contreras. Jorge Contreras, el corte de pelo. Nuestro amigo
1: de barbería Grizzly.
0: Claro que sí, Jorge.
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1: Frente al Banco Estado. Ahí están.
0: Oiga, ahí están todos los premios. Yo quiero agradecer a él, pero primero le voy a dejar el micrófono a usted y le mande un saludo a todos por ahí y por acá y agradezca a todos nuestros amigos del Comercio Colaborador. Ah, ¿qué pasó? ¿Qué te pasa, buena estancia? Alarguemos, va.
1: Me dijo que rellene. Ay, cómo falta respeto, le dice que rellene al Nino. No puede ser así. Sí, no puede ser. Bueno, el día de hoy es un día muy, muy importante. Es muy importante para todos nosotros que tenemos la dicha de ser papá. Y también el día de hoy uno recuerda que es hijo, por supuesto, y ya saludamos a la mamá en el mes de mayo y hoy saludamos al papá. En mi caso, mi padre no está con nosotros físicamente desde el año 2014.
0: Correcto.
1: Sin embargo, siempre está en nuestros recuerdos como familia, siempre está en la casa de mi mamá, como corresponde, con el recuerdo que corresponde. Y ese cariño es el que debemos demostrar todos. Independiente de las experiencias que hemos tenido como hijo, debemos ser agradecidos de la vida. Y lo más importante en esto es agradecer a la vida por tener a su papá, a su mamá. Y si no lo tenemos físicamente, debemos tener en el recuerdo, porque mientras estén en el recuerdo, nunca, nunca van a desaparecer.
0: Correcto.
1: Siempre van a estar con nosotros. A los papás que hoy día están escuchándonos desearle un feliz día, debemos agradecer a la vida por darnos la dicha de ser padre, porque los padres somos aquellos que debemos guiar a nuestros hijos. Debemos tratar de ser ejemplo de ellos. Y nunca soltarlos de la mano. Yo a la edad que tengo, mi madre, y yo sé que si mi padre estuviera presente, sería la misma situación, siempre sería el hijo y siempre estaría apoyándonos. Así que siempre, siempre saludemos en vida a nuestros padres y luego siempre recordémoslos, porque desgraciadamente la vida nos dijo hasta aquí llegaste, esta es tu hora, y debemos aceptarlo con mucho dolor, pero también siempre recordarlos. Al Comercio Colaborador, yo lancé, usted lo contó el día miércoles, de esto de celebrar al Día del Padre. El Comercio Colaborador inmediatamente estuvo presente, algunos que no pudieron, pero ya estuvieron en otra oportunidad y ya van a estar en las que vienen. Y agradecerle a ellos, porque solamente esto es una colaboración para beneficiar a lo más importante que tiene Radio Sembrador, al centro del Radio Sembrador, lo que tiene Radio Sembrador, que es los vecinos. Las vecinas, que los auditores que nos dan la gracia de permitirnos de ingresar a sus casas, de ingresar al auto de que usted, al colectivo, porque nosotros a través de eso podemos acompañarlos. Y eso es gracias a ustedes. Una vez lo dije, la radio pueden ser los micrófonos, puede ser el computador, puede ser la música, pero el alma de esto la dan las personas. En primer lugar, los auditores, porque gracias a ellos vivimos como radio, y en segundo lugar, a todo el equipo. Así que a todo el equipo que usted lidera, Alejandro, un gran saludo también para ellos, porque son padres, pueden ser padres el día de mañana, y también tienen a sus padres, y también saludo para ellos. Así que muchas gracias.
0: Ahí está, como siempre, en estas locuras que hacemos aquí con nuestro jefe, don Cristian Becerra Barrera, porque al final son locuras, porque son locuras de un rato para otro.
1: Así
0: él
1: es.
0: Llega para acá y viene, no, hagámoslo, niño, nomás. Agradecerle que lo pase espectacular. Yo sé que ahora tiene más actividades que usted tiene más actividades que abogado de Garay. Usted...
1: Sí, pero solamente aclarar lo que dijo en la mañana. El día de hoy hay varios colegios en Colina y en el país, que no, en la región metropolitana principalmente, que no tienen clases.
0: Sí.
1: Hay colegios que sí tienen clases. Sí, entonces, ¿por qué pasa eso? Lo que sucede es que depende del régimen de evaluación que tenga cada colegio.
0: Correcto, sí.
1: Si el colegio tiene trimestre, tienen clase hasta el día viernes y luego viene el receso invernal, porque los profesores ya interrumpieron el proceso y ya fueron los días de evaluación del trimestre.
0: Correcto,
1: que
0: sí.
1: Que fue el 5 de junio. Y los colegios que tienen semestre, un régimen de evaluación de semestre, ya terminaron el martes de esta semana o el miércoles, depende del colegio, pero ya hoy día no tienen clase porque es la jornada de evaluación de los profesores.
0: Correcto.
1: Por eso hay colegios con clase y colegios sin clase.
0: Todavía quedan hartos, hoy día terminan
1: mucho. Hoy día terminábamos mucho, porque esto es un calendario escolar regional, por eso hablo de la región metropolitana.
0: Correcto.
1: Así que esa es la razón, y el día de hoy estamos con actividades, ya con los estudiantes, acá en el Colegio Sembrador y en el Colegio San Benigno, que tenemos trimestre, y en el Colegio San Benigno también se está celebrando en la mañana y en la tarde, el Día de los Pueblos Originarios.
0: Oiga, qué bonito ahí, ¿ah?
1: Siempre recordando los pueblos originarios en el Colegio San Benigno.
0: Oiga, de todas maneras, hoy día van a ir sopaipillas, pan amasado.
1: Depende del pueblo Ona, depende del pueblo Mapuche, representan las comidas de cada pueblo originario.
0: Oiga, yo creo que tengo que haber sido de todos los pueblos por lo bueno para comer que soy. Yo le quiero agradecer que le vaya bien, páselo bien, disfrute este fin de semana. Yo sé que ha tenido una ardua semana, pero vamos que se puede, vamos con todo y nos encontramos, si Dios quiere, el lunes.
1: Sí, sí. Desearle a todos los estudiantes que del colegio, que de ya decía semestral o trimestral, hoy salen al receso invernal y van a descansar por 2 semanas. Y también que lo pasen muy bien en su casa, que disfruten junto a sus padres estas 2 semanas y regresamos después el primer lunes de julio.
0: El 6 de julio.
1: El 6 de julio regresamos a clase, así que descansen todos, estudiantes, y también todos nosotros como profesores, también nos corresponde el descanso, y también a los asistentes de la educación en los colegios estamos hablando.
0: Correcto.
1: Así que todos tenemos un merecido descanso y espero que nos pasemos muy bien, descansemos mucho para que volvamos el 6 de julio con las pilas recargadas para el segundo semestre del año 2026.
0: Oiga, mire, aquí ya nos escribieron. Muchas gracias, nos dice por acá, por nuestra amiga María Villanueva. También Marquito, a ver qué pasó.
2: Tiene más actividad de que cuando al niño lo mandan a la feria.
0: Pues, oiga, pero ya empezó con la tabla. Nuestra amiga Cecilia Pantoja, vamos a repetir los ganadores y lo repetimos de inmediato. Atención, nuestro amigo Jorge Contrigue se ganó un corte de pelo, nuestra amiga Jacqueline una tortita, nuestra amiga Viviana Oces una torta, nuestra amiga María Villanueva se ganó el almuerzo, nuestra amiga Alejandra se ganó una torta, nuestro amigo Marquito Delgado un desayuno, nuestra amiga Alicia Pantoja se ganó la tortita y nuestro amigo Jorge se ganó una once. Ahí están todos los una once, entonces no me hagan.
1: Entonces, ¿hasta qué hora pueden venir a buscarlo? ¿Tu regalo?
0: ¿Qué pasó, jefe?
1: ¿Hasta qué hora pueden venir a buscarlo? Vale, oye, Juanito, por favor.
0: ¿Hasta las 4? ¿Hasta qué hora? ¿Hasta las 4?
1: 3:30.
0: ¿Hasta las 3:30?
1: A las 4 vamos a estar en San Benigno.
0: ¿Hasta las 3:30? Entonces, hasta las 3:30 puede venir. No le voy a decir las 11 de nuevo. Hasta las 3:30 puede venir, así que venga nomás. ¡Ja! Oiga, venga a retirar la tortita aquí al colegio, amiga Isabel, Cecilia, venga a retirar aquí al colegio.
1: Aquí al colegio sembrador.
0: Sí, aquí al colegio.
2: Hola, compita, otra vez no me gane nada. Oiga, pregúntele oiga. Al Marquito si comparte el desayuno conmigo, que no tengo plata para comprar nada.
0: Oiga, ya, pues, le vamos a preguntar. Marquito, tiene que compartir la torta con el amigo.
1: No, fue don Víctor, el Marco.
0: Fue
1: Marco.
0: El desayuno, tiene toda la razón. ¿Qué fue? Marquito, aquí está, el desayuno, así que vaya a comprar el desayuno. Olvidado que era una torta, era de... Yo lo dejo y le vaya muy bien, que tenga una linda tarde, un lindo fin de semana, páselo bien y disfrute. Y nosotros comenzamos de inmediato, ¿le parece con este programa especial?
1: Para los padres, para nosotros los papás.
0: Para todos los papitos, con mucho cariño, aquí comenzamos a disfrutar con la música bonita, recordando y saludando a los papitos.
1: Saludos, cuídense mucho.
0: Que le vaya muy bien, ¿eh? Aquí está el gran Vicente Fernández. Cuando yo quería ser grande.

con este tema dice: quiero desearle un feliz día a todos los padres en este día que los regaloné mucho. Y quiero mandarle un besote a mi padre Sergio Álvarez, que lo amo con mi corazón, a mi mañoso y a todos los papacitos de la radio. Con el tema de Ángel Aguilar, con Pepe Aguilar, tu sangre, mi cuerpo. Así que aquí está, este lindo saludo para todos, ¿ah? Y especialmente para nuestro amigo, la gran Ángel Aguilar y Pepe Aguilar, tu sangre, mi cuerpo.

0: Ah, Dios, doy gracias por ser mi Padre, por tus reproches y consejos, por el bien que me enseñaste y de mi ser siempre cuidaste, por ser Padre bondadoso, lleno de paz y sabiduría, porque amas la verdad, justicia y rectitud demasía, por ser mi Padre amado y enseñarme la caridad. Sentimientos nobles te cubren, no conocen la maldad. Caballero noble y parco, me enseñaste a luchar, aspirando siempre a lo más alto y a mis sueños no renunciar. Por aborrecer todo lo malo, por tus celestiales valores, por guiarme de la mano en senderos llenos de flores. Feliz día, papá.
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0: Me voy al WhatsApp y dice: hola, niñito. Quisiera un saludito al cielo, a mi padre, que ya son 3 meses que no lo tenemos. Porque él quiso irse de nuestro lado poniéndole fin a su vida. Quiero que le pongas una hermosa canción y muchas gracias, niñito. Un abrazo. Mi nombre es Angelina. Angelina, muchas veces los destinos de Dios no son los de nosotros.
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0: Disfruta el recuerdo de tu papá, de lo bueno y de lo que pudiste disfrutar con él. Y solo comentar a aquellos que lo tienen, que puedan abrazarlo sin preguntarle nada y que puedan darle un beso y decirle: papá, hoy y todos los días, gracias y te amaré por siempre.
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0: Nos vamos con la música que nos pidió nuestra amiga a esta hora. Para ti, amiga mía, amigo mío, este lindo tema. Antonio Aguilar, ¿qué falta me hace mi padre?

0: Bajo tu sombra, papá, he crecido sin temor. Cada paso que tú das, lo sigo con admiración.
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0: tu presencia es mi orgullo, tu cariño mi motor. Gracias por darme el rumbo y por ser siempre mi protector. Papá, eres la brújula que guía cada paso de mi andar. Con el amor que me das cada día y ese que enseñaste a que yo pudiera volar. Tus manos fuertes y sabias me levantaron del suelo. En tu abrazo todo es calma. Tu cariño es mi consuelo. Feliz día, papá.
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0: Seguimos con la música a esta hora, saludando a nuestra amiga María Cristina, que también nos dejó un saludo bien bonito. Gracias, María Cristina, y un saludo también para ti. Aquí está el gran Roberto Carlos, mi querido, mi viejo, mi amigo.

seguimos en este programa especial del Día del Papá. De verdad que fueran muchas las palabras que uno podría decirle al padre. Quizás no se ha dado el tiempo ni el momento en poderle decir cuánto uno lo ama. Y podemos mucho a lo mejor decir, mi papá no se dio el tiempo para mí. Pero a veces no sabemos el trasfondo de ese papá. ¿Trabajó desde pequeño? ¿No tuvo infancia porque tuvo que dedicarse a la familia? ¿No tuvo juventud porque tuvo que trabajar y a la vez estudiar? ¿O muchas veces ni siquiera estudiar por alimentar a sus hermanos? ¿Usted como hijo le ha preguntado alguna vez a su padre cómo fue su infancia? ¿Cómo fue su juventud? Y a veces, muchas veces sin preguntar, somos capaces de juzgar. Hoy, solo podemos decir, gracias papá, porque colocaste esa semillita por la cual yo puedo estar aquí. Gracias porque a pesar de las dificultades que tú tuviste, nunca me faltó que comer, nunca me faltó que vestir. Gracias, mi héroe, porque a pesar de que nunca te vi descansar, ni siquiera los domingos o los feriados, siempre estuviste ahí, un momento para mí. Gracias, papá, porque ahora entiendo lo que muchas veces me dijiste. Gracias, papá, porque hoy te puedo tener aquí. Seguimos en este día especial saludando a los papás. Ese papá que siempre nos dio lo mejor.

0: si volvieran a ser mil veces, volvería a pedir lo mismo al destino. Tener el privilegio inmenso de aprender de ti, papá.
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0: Hola Nino, un muy bonito programa hoy día para los papás. Y da pena escuchar canciones que se reciben al papá que no está. Mi padre no está, se le echa de menos, se le extraña igual mucho. Pero ¿qué le vamos a hacer? La vida es así. Y le doy a la vez saludo a mis hermanos, a Pedro, Manuel y José Jaures Vargas, que son padres también. Y les deseo que tengan un bonito día junto a sus hijos.
1: Así es la vida. A veces los papás no están. A veces, por alguna circunstancia, yo siempre digo, a veces el llamado para esos superhéroes muchas veces es adelantado. Porque Dios siempre necesita gente buena, digo yo. Y por eso los viene a buscar antes. Gracias, amiga, por confiar con nosotros ahí. Gracias por mandar ese saludo para tus hermanos y para toda la familia en el Día del Papá. Ya nos queda poquito, estamos llegando prácticamente al final de este día especial, 19 de junio. Y yo quiero tomarme la atribución de saludar a mi padre, a ese hombre que no sabe leer, que no sabe escribir. Ese hombre que me enseñó a ser buena persona. Ese hombre que muchas veces no lo supe entender quizás. Solo poder decir, te amo papá a la distancia, recupérate pronto de parte de tu hijo. Y para todos los papás que a esta hora están en sintonía, me emociono así. Porque yo soy hijo de una persona que no sabe leer y que no sabe escribir. Aunque usted no lo crea. Por eso amo a ese flaquito. Que a veces, a pesar de ser tan terco, me da una sonrisa. Y me da un abrazo. Gracias, papá. Y ahora a todos los papás que están a esta hora en sintonía de la radio, gracias. Gracias por habernos hecho el día. Gracias por haber disfrutado con nosotros. Gracias por haber compartido, por habernos dejado regalonear a través de la radio, por habernos dejado cumplir una vez más con nuestros lindos auditores. Yo no me quiero despedir todavía, porque me queda un tema. Pero me quiero ir con este lindo tema. Este se llama Algo le pasa a mi héroe. Y se lo quiero dedicar a mi papá, que está enfermito. Y algo le pasa a ese hombre que fue y que sigue siendo mi héroe. Aquí está para ti, papá, con mucho cariño.

0: Felicitarte, amigo Nino.
1: Gracias por habernos hecho el día.
0: Por,
1: gracias por haber
0: tener tu padre con vida.
1: Gracias por haber.
0: Y eso es independiente, que no sepa.
1: Por habernos dejado regalonear a través de la radio.
0: Ha dado un buen hijo, con buena enseñanza y con buen corazón. Y tienes que estar orgulloso de eso, de tu padre. Y de todos los papás que han sido. Han sido así con sus hijos. Gracias a las enseñanzas que nos han dado, somos como somos. Te felicito, Nino. Bendiciones, amigo mío.
1: Se lo quiero dedicar a mi.
2: Gracias, amigo Marquito. Muchas gracias, amigo. Gracias por tus palabras. Gracias a todos los que hoy día pudieron estar con nosotros, insisto. Ha sido un lindo programa, ha sido un momento de especial para todos, yo sé. Yo sé que así ha sido. Nuestra amiga Laurita me preguntaba, Ninito, ¿cómo se llama ese tema que está tocando en este momento? Se llama Algo le pasa a mi héroe. Es un tema bien bonito, ¿ah? ¿Eh? Es de el gran Víctor Manuel. Algo le pasa a mi héroe. ¿Ah? Así que para que usted lo sepa, Laurita, y lo anote por ahí. Yo me comienzo a despedir. En este día viernes, amiga mía, se vienen lindos programas durante el fin de semana. Voy a volver a repetir los nombres de los ganadores el día de hoy. Nuestro amigo Jorge Contreras se ganó un corte de pelo. Nuestra amiga Jacqueline Aranda se ganó una tortita. Nuestra amiga Viviana Osses también se ganó una torta. María Villanueva se ganó un almuerzo. Alejandra, la Mombol, le pongo yo otra, se ganó una tortita por acá. Marquito Delgás se ganó un desayuno. Cecilia Pantoja se ganó una tortita. Y nuestro amigo Jorge, que nos vamos a comunicar con él, porque dice Jorge en su WhatsApp, pero tengo su número telefónico, también se ganó una 11 en horno Don Víctor. Gracias por la buena onda, gracias por estar siempre con nosotros. Muchas, pero muchas gracias. Yo los dejo con este tema que está sonando de fondo y que siempre lo recordamos en este día especial, que debieran ser los 365 días especiales, el día del papá como el día de la mamá. Pero yo se los dejo de regalo para todos ustedes. Muchas gracias por todo. Que Dios les bendiga. Pásenlo bien. Regalonen a los papitos. Disfruten mucho. Que es lo que queremos. Porque cuando no están, los extrañamos. ¿Sí o no? Ya, nos vamos con este tema aquí para ustedes. Con una pala y un sombrero. El gran Gervasio. Cuídense mucho. Que tengan un lindo fin de semana. Bendiciones para todos. Chao.

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0: En Radio Sembrador te indicamos la hora.
2: Es la hora 13:08.
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0: Te indicamos la hora en Radio Sembrador.
1: Es la hora 13:31.
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1: La hora en Radio Sembrador.
2: Es la hora 14, 3 minutos.
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1: Es la hora 14:30 minutos.
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buenas tardes, sean todos bienvenidos a una nueva edición de Informativo 14 a través de las antenas de Radio Sembrador 106.7 FM. 2:36 PM de este día viernes 19 de junio. A esta hora en Colina nos acompañan 18 grados de temperatura. Y bien, comenzando el día de hoy con las noticias, Santiago de Chile se posiciona entre las ciudades con peor calidad del aire en todo el mundo. Hace algunos días Santiago de Chile ingresó al listado de las ciudades con peor calidad del aire en todo el mundo en la plataforma IQ Air, que mide la contaminación atmosférica en tiempo real en más de 9.400 ciudades del planeta. Este viernes el país se encuentra en el puesto número 28 de las 61 ciudades con la peor calidad de aire, si bien está en la categoría moderada. Según esta lista, hoy figura por encima de ciudades como Beijing, conocida históricamente por su denso smog y contaminación crónica. Silvana Espinosa, experta en clima y ecosistemas en Greenpeace, abordó el tema en un comunicado tras las constantes alertas ambientales que se levantaron esta semana en la región metropolitana. En Chile, lamentablemente, nos hemos acostumbrado a la mala calidad del aire de las ciudades, sobre todo desde la zona central hacia el sur, durante el invierno, planteaba la experta. Sin embargo, que el aire que se respira sea más tóxico que el registrado en ciudades de China, India o Pakistán, países conocidos por sus enormes emisiones y polución, es tremendamente preocupante, manifestó la experta. De acuerdo con el IQ Air, lo que más contamina el aire en Santiago es el material particulado PM2.5 y PM10, especialmente el primero, cuyas partículas son más finas y provienen de la combustión. Espinosa explicó que el PM2.5 es de hecho uno de los contaminantes más peligrosos para la salud humana. Además, la contaminación atmosférica está asociada a enfermedades respiratorias crónicas, asma y bronquitis, accidentes cerebrovasculares, enfermedades cardiovasculares, cáncer pulmonar y muertes prematuras, entre otras patologías. Cabe recordar que durante el año pasado el Consejo de Ministros para la Sustentabilidad y el Cambio Climático abordó una actualización de la norma de calidad del aire vigente desde el 2011 para así incorporar nuevos estándares y lineamientos acorde con las recomendaciones de la Organización Mundial de la Salud. Sin embargo, este decreto fue retirado por el gobierno de Kast en marzo pasado y hasta ahora no se ha reingresado, quedando pausada su tramitación. Con esta normativa, Chile hubiera tenido nuevos límites de concentración de material particulado fino, fijando en 15 microgramos por metro cúbico el límite anual y 38 microgramos por metro cúbico, donde es el límite diario. Del mismo modo, se establecían umbrales para episodios críticos según la concentración móvil de 24 horas de PM2.5. Por otra parte, también se permitía declarar zona saturada en el caso de sobrepasar los valores máximos permitidos por la norma anual o diaria, así como la zona latente cuando la concentración del contaminante se va a situar entre el 80 y el 100% en el valor de la norma.

Entre otras noticias, búsqueda de niños haitianos. Germán Codina anuncia consejo que busca convocar a todos los alcaldes de la región metropolitana. El delegado presidencial de la región metropolitana, Germán Codina, anunció que el gobierno va a convocar a un consejo de seguridad con el objetivo de coordinar junto a todos los alcaldes de la región los esfuerzos en la búsqueda de niños haitianos que ingresaron al país de manera irregular. Cabe recordar que un preinforme reservado de la Contraloría al que se tuvo acceso sostiene que durante 2025 cientos de menores ingresaron a Chile, acompañados por adultos cuya relación no siempre fue verificada por las autoridades competentes. En ese contexto, el jueves de esta semana se reportó el hallazgo de 7 niños haitianos en Estación Central, quienes fueron encontrados viviendo en condiciones de hacinamiento a cargo de un tutor escolarizados y en situación de pobreza. A los menores de dicha comuna se sumaron otros 2, ubicados en la comuna de Graneros, en la región de Libertador Bernardo O'Higgins. Consultado sobre si ha recibido nuevos antecedentes de alcaldes de la región metropolitana, Codina dijo que pretende coordinar acciones del gobierno con los servicios dependientes de los servicios locales de educación SLEP y las oficinas locales de niñez. A lo anterior, Codina añadió que también contempla sumar la participación de alcaldes que no están consignados en la ley para esos efectos, con el fin de coordinar y abordar esfuerzos en la búsqueda de estos niños. Finalmente, la autoridad de gobierno hizo un llamado a la ciudadanía a alertar tanto sobre el paradero de los menores si cuentan con información como sobre cualquier situación irregular. Por otra parte, Codina dijo para cerrar como una manera de poder capturar si es que hubiera eventuales responsables de situaciones ilícitas o efectivamente tráfico de niños, declaraba Codina.

Entre otras noticias, tres adolescentes quedan heridos en Quilicura tras ataque armado contra jóvenes en una plaza. La Fiscalía de Coo investiga una balacera ocurrida la noche del jueves en Quilicura, donde tres adolescentes fueron baleados en una plaza. Los autores dispararon desde una camioneta en movimiento. El ataque ocurrió en Manuel Antonio Mata con pasaje 16 y, según señalaron las víctimas, por el lugar pasó una camioneta de color oscuro y desde su interior efectuaron una cantidad indeterminada de disparos contra el grupo de jóvenes. Una de las víctimas tiene 13 años y recibió un impacto en el abdomen, siendo derivada al Hospital Roberto del Río. Otro adolescente de 15 años fue herido en el tórax y trasladado al Hospital San José. Y el tercer afectado de 16 años recibió un disparo en una pierna. Las tres víctimas se mantienen fuera de riesgo vital, según la información entregada por la Fiscalía ECO. El fiscal Salvador Arias de la Fiscalía ECO señaló que al momento del ataque había una decena de jóvenes en dicha plaza. En el sitio del suceso se encontró evidencia balística que deberá ser periciada por la Brigada de Homicidios de la Policía de Investigaciones, donde por ahora no hay información sobre cámaras que pudieran mostrar imágenes de la dinámica exacta del ataque y que además permitan identificar la camioneta y sus ocupantes, quienes hasta el momento no han sido detenidos.

Residenta de Costa Rica es evacuada tras una fuerte explosión mientras daba discurso en una zona minera. Laura Fernández, presidenta costarricense, debió ser evacuada de una zona de minería ilegal mientras daba un discurso. Esto se dio luego que se reportara una fuerte explosión. El hecho sucedió en la localidad de Las Crucitas, norte de aquel país, donde la mandataria verificaba los daños ambientales causados por la minería ilegal de oro en la zona. La mandataria relató los hechos como si hubiera estallado una bombeta de turno, fuego artificial usado en festividades y que el eco en un bosque amplificara el sonido. La presidenta realizaba un recorrido de 3 kilómetros en Las Crucitas cuando a lo lejos se escuchó una especie de explosión, lo que generó que la escolta que la acompañaba la subiera a un vehículo y la sacara del lugar. El ministro de Seguridad, Gerald Campos, dijo que están investigando los hechos, que los policías se encuentran realizando un barrido en la zona con el fin de determinar lo que sucedió y descartó que alguien haya resultado herido. En la visita también participaban diputados de varios partidos y al menos uno de ellos fue atendido por una crisis nerviosa. Si se animaron a hacer una detonación hoy, imagínense cómo será un día ordinario para policías y comunidad, declaró la presidenta Fernández. El gobierno impulsa en el Congreso un proyecto de ley para reactivar la minería de oro en Las Crucitas, una zona cerca de la frontera con Nicaragua que ha sido tomada por mineros ilegales en los últimos años y donde las autoridades policiales decomisan constantemente material y equipos utilizados para extraer oro de forma artesanal y dañina para el ambiente. La presidenta instó a los diputados a aprobar el proyecto de ley para que una empresa explote el oro de la zona y se eviten los daños ambientales derivados de la minería ilegal, así como el despliegue policial que en la actualidad hay en la zona. También en Las Crucitas iba a operar una mina de oro a cielo abierto de la empresa canadiense Infinito Gold, pero tras una extensa batalla legal, la compañía no pudo comenzar a construir la mina y el sitio fue aprovechado por mineros artesanales que utilizan técnicas contaminantes que usan mercurio y el cianuro. Fue en el año 2010 que el Tribunal de Contencioso Administrativo de Costa Rica declaró como nulas las resoluciones del Ministerio de Ambiente y Energía y de la Secretaría Técnica Ambiental con las que se otorgó la viabilidad ambiental y la concesión minera, así como aprobaciones para modificar el proyecto y el uso del suelo.

revelan identidades de chilenos por intento de robo en California. La policía estadounidense dio a conocer las identidades de 4 ciudadanos chilenos que fueron detenidos tras intentar ingresar a una vivienda para robar en la ciudad de Riverside, en California. Según detallan de medios norteamericanos como KTLA, los implicados protagonizaron un intento de allanamiento de morada la noche del 9 de abril en una casa de la cuadra 1500 en el Northern Front Drive. La investigación, que se extendió por semanas, estableció que los individuos identificados como Mauricio Gil Parra, Ignacio Fernández Aliste, José Molina Lagos y Luis Alcaíno trataron de acceder al inmueble saltando una pandereta del patio. Posteriormente, mientras trataban de forzar una puerta trasera, los chilenos fueron sorprendidos por el dueño de casa, quien rápidamente dio aviso a la policía. Pese a que intentaron huir, los sujetos fueron detenidos por los agentes policiales, quienes descubrieron que el grupo usaba un bloqueador de Wi-Fi para interferir con el sistema de cámaras de la casa. Una quinta persona identificada como María Elizondo Zúñiga, de nacionalidad mexicana, también fue detenida por su rol en el ilícito, y durante la investigación los delincuentes afirmaron ser de nacionalidad argentina, entregando tarjetas de identificación que resultaron ser falsas. Los 5 sospechosos fueron ingresados en el centro de detención Robert Presley bajo sospecha de intento de allanamiento de morada, intento de robo y posesión de tarjetas de identificación falsa. El citado portal consigna que cada uno de ellos está detenido bajo fianza de $500,000, monto equivalente a unos 450 millones de pesos chilenos aproximadamente. Volvemos a nuestro país. La fiebre del Mundial 2026 desató asalto en Estación Central, donde vendedores de lámina fueron intimidados a balazos. La fiebre del Mundial desató violento asalto en Estación Central. Vendedores fueron atacados a balazos. Un asalto a mano armada ocurrió durante la madrugada en la Estación Central, en el contexto de la fiebre mundialera que acompaña el desarrollo del Mundial del 2026. Este hecho se registró en calle Las Acacias, donde al menos 2 personas se establecen un punto de encuentro para la venta de láminas del torneo. Registro de cámaras de seguridad evidencia en el momento del asalto, donde al menos 2 desconocidos, uno de ellos con una pistola, apuntó a las víctimas para sustraer los elementos relacionados con el Mundial. En el transcurso del ataque, los desconocidos efectuaron disparos. De acuerdo a las imágenes captadas, los asaltantes percutaron al menos 2 impactos balísticos, aunque posteriormente Carabineros elevó esa cifra a 4 disparos. Afortunadamente, ninguna de las 2 víctimas resulta con lesiones físicas, precisó la institución policial. Mientras los asaltantes huían en dirección desconocida, una de las víctimas actuó con rapidez, abrió el maletero del automóvil para rescatar al menos 3 cajas con sobres de láminas del Mundial, logrando así recuperar parte de la mercancía. Pese a esa acción, los presuntos compradores lograron sustraer una cantidad de dinero en efectivo. La información preliminar entregada por Carabineros es que el monto robado bordea los $50,000, dinero que los vendedores llevaban como parte de su actividad comercial. Hasta el lugar del asalto en calle Las Acacias concurrió personal de Carabineros y de Seguridad Ciudadana, quienes se cerraron el perímetro y adoptaron las diligencias correspondientes. En el sitio del suceso se contabilizaron al menos 2 casquillos balísticos, evidencia que forma parte de esta investigación.

Continuamos en el Mundial, pero ahora en Estados Unidos. Argelia elevó una queja a la FIFA tras el polémico arbitraje en derrota ante Argentina que apunta a dos acciones. La Federación Argelina de Fútbol presentó una queja formal ante la FIFA por dos acciones arbitrales que considera decisivas durante el encuentro frente a Argentina por el Mundial 2026, en la que el albiceleste se impuso por 3-0 con un triplete de Lionel Messi. La información fue revelada este viernes por el diario deportivo argentino Competition, que asegura haber accedido a fuentes oficiales. Según el medio local, la Federación Argelina de Fútbol remitió un informe en el que cuestiona dos jugadas concretas no sancionadas por el árbitro polaco. La primera corresponde a una fuerte entrada de Messi sobre el capitán argelino Aisha Mandi, en la que, a juicio del organismo, debió haberse mostrado tarjeta. En su valoración, el jugador argentino merecía una sanción disciplinaria, indicaban. El segundo episodio, señalado por la Federación Africana, es un codazo del argentino Alexis McAllister en el rostro del centrocampista Ibrahim Massa, acción que tampoco fue consignada durante el partido. La protesta de la Federación Argelina de Fútbol no se limita a las jugadas en sí, sino que también critica la ausencia de revisión por parte del VAR, que según su denuncia no intervino en ninguna de las dos acciones. Para la Federación Argelina, de acuerdo en Competition, estos incidentes influyeron en el desarrollo del encuentro disputado en el Arrowhead Stadium de Kansas City. También se considera que estas acciones pudieron haber supuesto expulsiones que habrían remitido a Argelia a jugar en superioridad numérica durante el partido.

Arturo Vidal postuló a dos técnicos para la selección chilena y metió presión a la ANFP. Arturo Vidal, volante y estrella de Colo-Colo, abordó la situación actual de la selección chilena y postuló dos entrenadores para la banca de la selección. El King se dio un tiempo para comentar el Mundial, al cual el equipo de todos no clasificó, y le metió presión a la ANFP para que defina pronto al próximo estratega del combinado nacional. Da pena ver que Chile no esté en el Mundial, es triste y hay que volver. Hay talento, pero falta un buen trabajo. Chile siempre tiene muy buenos jugadores y espero que se vuelva lo antes posible a un Mundial, afirmaba Vidal en una conversación con TVN. Tienen que confirmar un entrenador pronto, que se haga un buen proceso, que vaya viendo los jugadores y que vaya haciendo cosas que nos sirvan a todos y que nos dé ilusión para lo que viene, añadió el actual volante de Colo-Colo. Luego, consultado por algún candidato por la banca de La Roja, Vidal recalcó que en este momento hay que ser realistas. Hay entrenadores que están en otras selecciones, pero es difícil dar un nombre. Para cerrar, le preguntaron a Arturo por la posibilidad de que Manuel Pellegrini sea uno de los nombres más pedidos a suma en la selección chilena, con el cual no trabajó nunca, indica Vidal, pero que lo ha tenido bien siempre en donde ha estado. Es un entrenador de primer nivel. Ya no se puede esperar a nadie más y no se puede estar en veremos. Se necesita un entrenador lo antes posible, sentenció para cerrar la entrevista Arturo Vidal.

0: 2:53 PM, a esta hora nos acompañan 18 grados de temperatura en la comuna de Colina. Para este fin de semana se espera que mañana sábado esté parcialmente nublado, con una mínima de 6 grados y una máxima de 13. Y para cerrar esta semana el domingo se espera que los cielos estén despejados, con una mínima de 2 grados y una máxima de 11 grados. Como les decíamos, a esta hora 18 grados, alcanzando la máxima que se pronosticaba para el día de hoy. Y bien, sin nada más que decir, estamos llegando al término de las noticias a través de Radio Sembrador. No se separe de nuestra sintonía, ya viene Hugo González junto al Colina Centro.
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2: Es la hora 14:55 minutos.
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0: Buenas tardes. ¿Por qué se escucha muy lejitos ahora sí? Ahí sí.
1: Gracias, mi guachos.
0: Chiquillos, muy buenas tardes. Contento, señor, contento, porque hoy es viernes. Aquí comienza Lugares que toman. Oh, luego me está dando por hacer. Chiquillos, y como siempre, bienvenidos y bienvenidas a Bolsas de Trabajo en Colina Centro, pues chiquillos, ¿ah? Como siempre, me llegan cada minuto bolsas de trabajo para todos ustedes que están a esta hora en sintonía. También tenemos el espacio del comercio colaborador. Este espacio es absolutamente gratis. Y también de bolsas de trabajo, gracias al apoyo de nuestro director general, don Cristian Becerra Barrera. Así que hoy día, por supuesto, en este viernes, ¡qué rico viernes! También, sí, para que participes con nosotros en nuestro WhatsApp, +569-6684-3914, +569-6684-3914, ¡mi niño lindo! Así que, sin más preámbulos, a darle nomás con Tuti. Con esta canción ya me está pegando la sed. Esa sed bien peligrosa. Amar Azul. Yo tomo vino y cervecita. Mándeme una bien fría nomás, no importa que haya frío, hermano.

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1: Ahora sí, pues cabros, en este viernes, qué rico viernes. Gracias, mi rey. Y por supuesto tenemos por acá de bolsas de trabajo, chiquillos, ¿eh? Como ya les dije, cierto, en el comienzo del programa de bolsa de trabajo, se necesita más información, algunas dudas o consultas, ¿cierto? Los encuentras en la OMIL, así, para que usted vaya a la OMIL, que está en la Municipalidad de Colina. Como yo les digo, siento que me llegan siempre cada minuto bolsas de trabajo. ¿Ya? Si usted dice, no, yo escuché la radio ahí por este dedito de trabajo, ahí yo lo escuché, no, yo tengo cualquier experiencia. No es necesario que usted, amigo, adorne el currículo, ¿no? Ah, tenga cuidado, pues deje de adornar el currículo, después va a salir mal pillado, ¿no? Si me acordé de un amigo que no, se las creía por todas y lo echaron cantando. Así que tenga cuidado de estar adornando y mintiendo el currículum, ¿no? De verdad que hay mucha gente que necesita un trabajito de verdad y usted ahí inventando, coloreando ahí el currículum. No, pues nada que ver, pues. Así es. Atención, atención, varones, se necesita vidriero. Atención, atención, se necesita vidriero. Tarea del cargo, nos encontramos en búsqueda de vidriero, base para importante clínica ubicada en la comuna de Chicureo, para limpieza de vidrios, mamparas, espejos, también, claro, para dejar bien, bien limpiecito, eso es lo importante. Lugar en Chicureo, sueldo líquido, 545 mil pesos, más colación en casino. Horarios de turno, mañana tarde, claro, son turnos rotativos, de lunes a sábado. Requisitos con enseñanza media completa. Así es, con bolsas de trabajo. También se necesita ayudante de aseo y mantención. Sí, para mantener óptimas condiciones de limpieza, higiene, orden y funcionamiento en las instalaciones del establecimiento educacional, contribuyendo a un ambiente seguro, limpio y adecuado para estudiantes, docentes y personal administrativo. Lugar en Chicureo, pues. Sueldo líquido, 600 mil pesos de lunes a viernes de 10.50 a 18.50. Requisitos con experiencia mínima de 2 años de encargos. También con enseñanza media completa. Y también conocimiento básico de productos de limpieza y uso seguro. También el manejo de herramientas para mantenciones diarias. Así es, para todos los separones que están buscando hasta ahora trabajo. Así es, también el sueldo líquido, como dije, 600 mil pesos. Por acá, cierto, se necesita panteonero para ejecutar las labores de preparación y habilitación de sepulturas, proporcionando apoyo operativo en los procesos de inhumación y velando por el correcto desarrollo de los servicios funerarios, conforme a los protocolos establecidos. Lugar en Colina, sueldo convenido, entrevista. Requisitos con hombre, amigo, que entre 30 y 50 años, Así es, chiquillos, ahí con bolsas de trabajo. Por acá, cierto, se necesita mantención de área verde. Atención, varones, se necesita personal para mantención de área verde. Sí, para corte regular, también es siembra. También perfilado de bordes, También es gestor de riego, monitoreo del riego manual y también automático. También reporte de fugas y espesores rotos o obstrucciones, Limpieza, retiro de hojas secas, también maleza y residuos vegetales. Lugar de trabajo en Chicureo, sueldo convenido, entrevista. También requisitos, hombre de entre 50 y 65 años, con infraestructura extranjera, con residencia definitiva. Así es, ahí con bolsas de trabajo en la 106.7 FM. Nosotros seguimos con buena música en este viernes. ¡Qué rico que es viernes!

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mismo. Ya, atención, atención, se necesita administrativo de bodega con título técnico, atención varones, ¿ah? Para registrar y controlar la trazabilidad de ingresos y salidas de productos e insumos. También hay mantener actualizado el stock de inventario de las distintas bodegas, ¿ah? También realizar el inventario físico y registros del sistema, ¿ah? También participar en inventarios periódicos y cierres mensuales. También hay monitorear niveles de stock y alertar oportunamente sobre productos críticos. También hay gestionar el control de lotes, ¿ah? También vencimientos y trazabilidad de productos. Jornada laboral de lunes a jueves, ¿ah? De 7:30 a 17 horas. Los días viernes de 7:30 a 13:30 horas. Sector de trabajo en Esmeralda Colina. Sueldo líquido 650 mil pesos. Por acá, cierto, se necesita encargado de logística con licencia clase B para mantener inventario y stock en el local, además de realizar compras en Colina y Santiago. Jornada laboral de lunes y martes de 8 a 18 horas, los de miércoles a viernes de 8 a 17 horas. Sector de trabajo en Avenida Los Corrales Colina para los extranjeros con visa definitiva. Sueldo líquido 600 mil pesos. También por acá, cierto, se necesita operario de bodega para recepción y almacenamiento, recibir y verificar la mercadería de proveedores, ¿ah? También revisando la cantidad, también el estado físico y documentación, las facturas y guías, ¿ah? También almacenar y organizar los productos de áreas asignadas, ahí sí, disculpen, ¿ah? Mantenimiento ahí, el orden, cierto, y la limpieza. Perdón. Se requiere licencia clase D, así es. Se requiere licencia clase D para operar grúa horquilla. Jornada laboral 6 días a la semana con turnos rotativos, ¿ah? Entre 7 de la mañana hasta las 4 de la tarde. Sector de trabajo en la carretera Jerez San Martín. Sí, carretera Jerez San Martín en Colina. Para los extranjeros y con visa definitiva. Sueldo líquido 650 mil pesos. Así es, y con bolsas de trabajo aquí en Chiquillos, aquí en la 106.7 FM. Reiteramos entonces, para dudas y consultas de bolsas de trabajo, los encuentras en lo mil que está en la Municipalidad de Colina. De lunes a viernes, entre 8:30 de la mañana hasta las 12, claro, y las 12:30 horas, ¿ah? Hay para más información y dudas y consultas. Nosotros seguimos con buena música en este viernes. ¡Qué rico viernes, mi niño! ¡Ja, ja, ja, ja!

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0: Eso es, chiquillos. Ya son las 3 de la tarde con 26 minutos. 3 de la tarde ya con 26 minutitos. Así es, gracias, amigo mío. Y con bolsas de trabajo. Atención, atención. Se necesita bodeguero de obra, construcción. Atención, varones, para recepción de materiales, almacenaje y control de inventario. De deseable conocer el sistema Unisoft. Así es, el Unisoft. Se requiere título técnico en logística. Jornada laboral 5 días, de lunes a viernes, sector de trabajo Santa Elena Colina. Sueldo líquido 990 mil pesos. También por acá, cierto, se necesita ayudante de bodega con licencia clase D. Sí, para ayudar a la preparación de pedidos y también cargar y descargar material. También en mantener el orden y limpieza. También respetar normas de seguridad. Jornada laboral 5 días a la semana, de lunes a jueves, de 8 a 17, sí, a 17.30 horas, a las 5.30. A los días viernes, de 8 a 14.30 horas, sector de trabajo en calle Maulén, Quilicura, para los extranjeros y con visa definitiva, sueldo líquido 600 mil pesos. Atención, chiquillas, atención, chiquillas. Se necesita manicurista. Así es, para ahí, manicure tradicional, permanente, uñas artificiales, poligel, soft gel, también pedicure tradicional y permanente. Así es, de martes, de martes a viernes, de 9.30 a 18.30 horas. Los días sábados, de 9.30 a 14.30 horas. Dirección del lugar de trabajo en Chicureo. Sueldo líquido en conveniente ahí entrevista. También en el pago se porcentaje, para las extranjeras con el visa definitiva. Por acá, cierto, se necesita estilista integral. Así es, se necesita estilista integral. Debe tener experiencia en corte de mujer, corte hombre, lavado. También en tratamientos capilares, técnicas de mechas. También decoración también, De martes a viernes, de 9.30 a 18.30 horas. A los días sábados, de 9.30 a 14.30 horas. Dirección del lugar de trabajo en Chicureo. Sueldo líquido, conveniente entrevista. Por acá, cierto, se necesita vendedor o vendedora. Atención y asesoría de clientes, para mantener el orden y limpieza de exhibición de productos. Apoyo en inventario. También el control de stock. También actitud proactiva y orientada a lograr el resultado también, Responsabilidad y compromiso. Con turnos rotativos, Lugar de trabajo en Puertas de Chicureo. Sueldo líquido 600 mil pesos. Requisitos con enseñanza media completa. Si es extranjero, debe contar con visa definitiva o temporaria. Así que ya lo saben, chiquillos, se conen bolsas de trabajo. Saludos para nuestro amigo Julito Julián, que está esta hora en sintonía. Gracias, amigo mío. ¿Qué pasó, amigo mío? Dame un segundito. ¿Qué pasó?
1: Hola, Huguito. ¿Cómo está, Huguito González? Hola, oiga, ¿será posible venga poner la canción?
0: ¿Cuál?
1: Mueve el Totó. Para este viernes de fiesta. Muchas gracias, Julio y Julián, por acá.
0: Ok, Julito, ningún problema. Déjeme buscar por ahí de... A ver si... ese mismo también, Vamos a ver. A ver si lo tiene por ahí, mi querido DJ Chechito, por favor. Gracias, amigo mío. Sí, en un ratito más ya se viene ahí del espacio del comercio colaborador. Si tiene algún emprendimiento, algún pequeño local y si quieres dar a conocer, escríbanos en nuestro WhatsApp. Más 569-6684-3914. La música no para en este viernes. ¡Qué rico que es viernes!

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1: Eso es, chiquillos, 25 minutos y ya nos separan de las 4 de la tarde. Así que gracias, mi querido DJ. ¿Qué pasó, amigo mío? Deme un segundito. ¿Qué pasó? Deme un segundito. ¿Qué pasó?
2: Gracias, Huguito. Muchas gracias a todo su equipo también. Gracias, gracias. Me ha sido gusto pedir canciones a la radio. Antes uno pedía canciones a la radio capitalina, lo dejaban esperando todo el día, toda la mañana, toda la tarde. Y ahora, ¿cuántos minutos? Y salió el temita, muerto todo. Sí, muchas gracias, muchas gracias.
1: No, pues usted pues, amigo mío, pero usted pues, ¿eh? Usted gracias, de verdad. Como le decía entonces, tenemos el espacio del comercio colaborador. Este espacio es absolutamente gratis, ¿eh? No le cobramos ni un peso. Si tiene algún emprendimiento, algún pequeño local y si quieres dar a conocer, escríbanos en nuestro WhatsApp, que es el +56 966 84 39 14, +56 966 84 39 14. También a los que van a realizar bingos el fin de semana, ¿eh? Así es, tenía por acá, cierto, tenía un bingo, sí. También los que van a realizar bingos el fin de semana, también para que nos mandes un mensaje en nuestro WhatsApp. Recuerde, +56 966 84 39 14. Atención, atención, bingo, bingo, bingo, bingo. Sí, bailable a beneficio para mañana sábado 20 de junio a partir de las 6 de la tarde en la sede Los Almendros 115 Villa O'Higgins Esmeralda. Así es, el valor del cartón $2,000 con derecho a 10 juegos. Van a ver stand de ventas ahí de papitas fritas y cositas ricas, ahí también salchipapas completos y todas las cositas ricas para que usted disfrute y también colabore. Recuerde, para mañana sábado 20 de junio, a partir de las 6 de la tarde, en la sede de Los Almendros, 115 Villa O'Higgins de Esmeralda. 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Para todos ustedes, chiquillos, ¿eh? Y gracias por preferirnos, ¿eh? Aquí en la Radio Sembrador. 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Seguimos con buena música, ¿no? En el viernes, qué rico viernes.

0: Eso es, chiquillos, y estamos casi, casi en la quemada. En este viernes, qué rico viernes. También para que participes con nosotros en nuestro WhatsApp, que es el +56 966 84 39 14. Para usted, amiga, que es cierto, que usted vende, por ejemplo, ropa, amigo, que usted es soldador, o usted es maestro carpintero, o usted es amigo que hace de esto de Vulca, ¿cierto? O usted es amigo que es mecánico, así que ahí para que nos mandes un mensaje de texto en nuestro WhatsApp. +56 966 84 39 14. Y una señorita me preguntó, ¿tiene algún costo? No, pues corazón, ninguno, no es gratis, pues. Ah, es gratis, me salió como pecado, ¿sabes? Este espacio es absolutamente gratis. ¿Ya? Por acá, cierto, de... Mire, justo llegó por acá de un emprendimiento nuevo que... Gracias por preferirnos, ¿ah? De productos de belleza y más. 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
0: 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Ah, perfecto, pues. Gracias, amiga mía. Muchas gracias, ¿ah? ¿Eh? 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Gracias, amiga mía, que la veía, pero muy, muy bien en su emprendimiento. Gracias por preferirnos, ¿verdad? Gracias por preferirnos aquí en la 106.7 FM. Ya pues, estamos en casi, casi la quemada. Una más para ya finalizar. Bolsas de trabajo con los Viking 5.
2: ¡Se va la cumbia!
0: ¡Ay, que se va! ¡Que se va! ¡Que se va la vida! ¡Cántalo bonito, Banchito! ¡Sí!

0: se va, yo ya me voy. Así es, chiquillos, me voy, pero volveré. Como la canción, porque me voy, yo sé que volveré. Oiga, pero canto, tan lindo. Oiga, pero canto, pero bien bonito, oiga, pero afuera se escucha tan mal, no sé por qué. Ya, chiquillos, llegó la hora de decir adiós. Muchas gracias por la sintonía, por la buena onda. Nos encontramos en un ratito más con el reggaetón de campo, reggaetón de cerro y está abajo, está abajo, está abajo. Ya viene a Laimburgos para seguir prendiendo la tarde en este viernes. ¡Qué rico viernes! En Saltando la Siesta, chiquillos. Bendiciones para todos. Chao, chao, chao, chao, chao.
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2: Es la hora 16 en punto.
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2: Uy, saludamos hoy día a los Romualdos que están de onomástico, chiquillos. Saludos, don Romualdo. ¡Romualdo! ¡Romualdo! ¡Esto está al tiro! Uy, así nomás hoy día, con mucha alegría en sintonía de la 106.7 FM, Radio Sembrador, la radio que te acompaña 24-7, Rascado. Hoy día tiramos la radio por la ventana nomás, aquí tanta cuestión. Póngale bueno nomás. ¿Dónde está Nino? Está el Nino, ¿Cómo que anda comiendo marisco, Nino? Ahora está. Uy, así nomás, como les decía, hoy día, 4 de la tarde con 5 minutos. Vamos a tirar la radio por la ventana, se nos viene un gran programa. Y vamos a informarnos, a ver qué está pasando, qué artistas vienen a nuestro país, chilote. Viva nuestro Chilimbi, ¿sí? ¿Qué me trae Chile, compadre? Ahí lo vamos a tenerlo en un ratito más también. Ahí se nos viene gran programazo. Y vamos a comenzar, pariente, porque llega la banda tropical de Vallenar. Oye, y JP y su banda llanera a esta hora de la tarde. Oye, un amor cuando se va. Aquí, en la 106.7 FM, comenzamos con el Saltando la Siesta. ¡Vámonos!

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3: isla. ¡Arre, bueno, nomás! ¡Uy, seguimos poniéndole buenas horas de la tarde! ¡Ay, así nomás! ¡Esto es angoloteadito! ¡Los capataces de la mora a esta hora de la tarde! ¡Uy, viene saltando la cinta! ¡Ponele, pariente, nomás! Con 10 llega, pasa rápido el minuto. Que pasa rápido los minutos, la hora, los segundos, que no se

Saludos a todos mis grandes auditores, a todos los del centro de Colima que están en sintonía. Y a todos los amigos de los diferentes sectores de nuestra comuna y alrededores. Eso es de la 106.7 FM, este es Pícara.

0: Bueno, ay, me gustaste, oye. Ay, sigue, sí.
1: ¡Buena, Janito! Oye, le mandamos un gran saludo a nuestro gran amigo Janito, que está en sintonía a esta hora de la tarde. Un saludo, Janito, y estamos, compa, estamos parientes. Escuchando buena música, güeyones. 18 minutos, quieren saltando la siesta. Llega con nosotros, como quien pierde una estrella, este es Contrabando Sureño.

0: Querido tío Chico, ¿cómo es posible este suceso?
1: ¡Déjate molestar al tío Chico! ¡Oye, aquí no!

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1: ¡Eso es, amigo mío! ¡4:26! 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

0: llegando, llegando y la peguita, qué bueno. Una abrazo a nuestra, nuestra amiga, sí, a nuestra gran amiguita María Aguilera, que está en sintonía de nosotros, ¿eh? Qué rico, espero que le haya ido muy bien en su trabajito, amiga María Aguilera. Pero que vienen integrándose ya a la 106.7. Otros que están de la mañana. Felicidades a todos los que ganaron tortita acá. Ganaron tortita. Otros ganaron almuerzo y un sinornos, Don Víctor, para el Día del Padre. Porque hoy es oficialmente el Día del Padre, pues, cabrón, ¿eh? Hoy recordar también que el domingo se celebra el Día del Papito, Dijo un amigo el otro día, ¿tenís papito? Yo le dije, no tengo ni pa' papelillo, voy a tener papito. Y... Así que, un saludo a todas las chiquillas allá. 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Buenas tardes, amigos. Hay más desde los másteres, un temita de American Junior. Gracias, amigo. Bendiciones y saludos para todos. Oye, para pa todos los papitos de Colina, feliz día y bendiciones. Sí, pues, amigo Chinito. 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Ya lo saben ya, ¿eh? 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Pero los saludo porque siempre me atienden, oye, como se debe, compadre. No, de verdad. 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Quiero saludar a nuestra amiga, a nuestra gran hermosa tía Gracielita. La quiero con todo, no, yo la quiero mucho, la tía Gracielita. Un besito, tía Graciela, por si me está escuchando por ahí. Un gran besito, tía Gracielita, ¿eh? 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Seguimos con la buena música hoy día. Sí, pues estos son los pinchitas del sur, cuerpo de sirena. Van a seguir disfrutando del saltando las siestas, chiquillos, porque queda mucho todavía. Hoy día me voy de mu. Me voy a mi receso invernal, cabros. Sí, así que la próxima semana no me van a encontrar, cabros. Va a estar nuestro compadre aquí. Ay, así va a estar Carlitos Canales acompañándolo la próxima semana. Sí, ahí va a estar Carlitos poniéndole bueno, compadre. No, ustedes que creían que pura computación. No, también me compadre. Tiene sus dotes de locutor también, así que ya lo saben ya, ¿eh? Ahí va a estar nuestro amigo Carlitos Canales. Y capaz que esté el Ugol también va a estar jugando por ahí, ¿o no? Capaz que esté dando jugada también con Huguito, va a estar ahí, ¿eh? Van a estar los dos en el programa, aquí en mi programa, saltando la siesta. Así que va a estar bueno, igual, pues, cabrón, para pasarlo bien aquí con un par de canales. Tiene ya, tiene lista, está armando la ¿cómo se llama? La programación. Me voy de vacaciones la próxima semana, así que me vas a extrañar. Sí, nos vamos con la buena música. Ya les dije ya, estos son los pinchitas del sur, cuerpo de sirena. 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
1: Buena, buena, amigo Alain. Aquí es amigo Jimito. Ya llegó. He cambiado, amigo Alain. Y ya estamos listos, sintonizando la torre, Meli.
2: Buena, compadre Jimito. ¿Cómo estamos, amigo mío? Un saludo, qué bueno que haya cambiado. Fue iluminado por la luz divina. Qué bueno, amigo mío. Un abrazo y a nuestro amigazo. Nuestro amigazo Jimito. Uy, uy. Hoy estamos con reggaetón de cerro, compadre. Mi pariente no me da. 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

0: Ah, todavía olvidaba, mi bailarina. Oiga, mándele un saludo a todos los papitos del mundo. Menos ese papá gordo que anda con el chapulín para arriba y para abajo. A todos menos a ese. Mire que vino en la mañana. Ya le mandó ya. En vivo de nuevo.
1: ¡Pucha, oiga, de nuevo!
0: Se habla mucho de mí, como loco. No va a estar bravo el Nino.
1: Ya, ¿por qué?
0: Oh, es muy enfermante ese. Así que un saludo a todos los papás. Amigo Junito, póngale bueno ya, Caunico.
1: ¡Póngale bueno!
0: Y usted también, amigo Lane.
1: ¡Éjale! En cualquier momento, compadre, en cualquier momento. Escucharlo aquí en vivo y en directo, amigo.
2: ¡Qué lindo se
1: ve! ¡Oye, este es Alani! ¡Alani! ¡Alani! ¡Por Ignacio Almazábal, este! El que... ¡Ah, no, este no lo voy a poner nada! ¡Me pone celoso este! ¡Este es el que le da los besos, por favor! ¡Tan loco!

0: Amigo Ley, no creo que llame a la radio porque está el atorado comiéndose la torta, ni que se ganó la torta, es muy corudo. Se gana la torta en la otro lado y aquí le regalan la otra. Tienes que alejar.
1: Escucha,
0: ¿cómo se hallan dos tortas ese?
1: Escucha, que no sabía yo, ¿cómo es? A la hora que Isidro se la regala. Ah, se la ganó legalmente.

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1: Seguimos poniéndole bueno. Esta es la descendencia chilena. No nos tocamos. 4 de la tarde, 49 minutos. Y día con puro reggaetón deseado.

Hola, Alaincito, ¿cómo está usted, precito lindo, precioso? ¿Cómo está usted, querido amigo? Alain, si fuera posible, un temita musical con los Vázquez, mi eterno amor secreto. Con esa acordeón que suena con tonito como rancherito un poquitito y es más también romántico y rancherito mexicanote, hombre. Rájate, por favor, hombre. Rájate, carnal, con esa cancioncita, hombre.

es un mexicano, oiga. Hoy día no hay mexicano. Eso fue ayer, güey. Estás pendejo, ¿eh? Hoy día, esta era la descendencia chilena, pues, compadrito. Nos vamos con otros chilenitos. Unos de los grandes también, ¿eh? Esto es la suma de primo. Nada más y nada menos. ¿Qué mejor que tú? Oye, después ahí le pongo el temita de los más que compadre. Manso tema ese que pidió, compadre Julio. Yo se lo pongo, usted sabe que se lo pongo igual. Si no se lo pongo ahora, se lo pongo más rato. Si no se lo pongo más rato, se lo pongo mañana. Usted lo sabe, usted lo sabe, usted lo sabe.

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1: Seguimos poniéndole bueno mejor, siguiente. No solo que quiera y es mejor que tú. Me canto la ranchera y es mejor que tú. Mejor que tú. ¡Ay, está buena!
2: ¡Buena nada!
1: ¡Oye, cómo! ¡Oiga, nos vamos con este tema! Para nuestro amigo Chinito Fuentes, que nos pidió. ¡Ay, ya le ponemos de todo! ¡Esto es la Gran American Junior! ¡Uy, esto es Siempre Te Amaré! Después viene tu temita, Julita. ¡No, no te pongáis celoso! Porque... O sea, que le dije que si no se lo pongo ahora, se lo pongo después.

0: que fuma marihuana. ¿Dónde está? ¿Dónde están los macabeos? Acá, acá.
1: Seguimos con este gran temazo. Mi tierra amor secreto para nuestro amigo Julito Julián, que está enamorado.

¡Qué pesado! Que está despedida.

0: ¡Jardín!
1: ¡Ya, ya! ¡Se me había olvidado que era yo el que estaba llamando! Yo pensaba que era... Dije, ¿qué radio habré sintonizado? Dije yo, no. Después me acordé, bo. Mira, yo el que estaba acá, bo. Oye, se puso celoso Marco Antonio Solís. Dijo, oye, ¿qué te crees vos que andáis tocando mis temas, bo? Yo te voy a enseñar cómo se canta, le dijo a los Vázquez. Y aquí llega con nosotros Marco Antonio Solís, desde la Avenida Bendita. 5

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1: ¡Órale, bueno, no más! Oye, nos vamos con un tema aquí. Este lo voy a poner porque es bueno. No, aunque se haya desarmado la banda, igual es bueno este tema. Sí. Hoy son los Indomables de Colina con el Nino. Sí. Aquí sale mi compadre Nino, por eso me gusta. Me parece una uva. Uy, sí, igual a la uva de esa que es de la viña de Alexis Sánchez. Así que vamos a ponerlo. Ahora sí, aquí está mi compadre Ninito. Son los Indomables de Colina. La número uno. Esto es Te Prometido. Escuchémoslo.
2: Hola, estamos aquí en la 106.7 FM en este Sembrando la Mañana. Nos escribe Olguita a esta hora y ella me dice lo siguiente. Hola, Nino. Quiero escuchar un tema que me haga recordar al amor de mi vida. Y yo a ti, Olguita, te tengo este, el mejor tema. Aquí está Los Indomables de Colina junto a Banda Tu Recuerdo con el tema Te Prometido.

0: están, no están. Me he olvidado, yo le pongo ahí mi gorra. ¡Uy, qué buena! ¡Buena, mi compadre! Mira que se ve lindo.
1: Canta justo cuando va a terminar la canción.
0: ¡Ay, pero canta, canta!
1: Ya, esa voz, pues, no es...
0: ¡Ahora
1: sí! Trugar,
0: ¡no!
1: Con la pura
0: ¡buena, compadre! Es verdad que se ganó una torta, veo, ¿no? Ven que aquí igual regalamos torta, compadre. ¡Buena, Marquito! ¡Oye, que cantó lindo, mi compadre! Ya estoy que me voy para la casa. Estoy tan emocionado que me dio ganas de irme para la casa. Uy, así nomás, seguimos esta hora de la tarde. Ay, nos vamos con un gran temazo. Estos son los líderes de Chile. Y esto es Mil Preguntas. El manso tema.
2: ¿Dónde estuviste?
0: Eso es.
1: Se ha ganado porque Radio Zumbador tiene festival. Se ha ganado la Diuca de Oro para Nino. Te he prometido con el tema Te he prometido. Diuca de Oro. Nunca entregar al sembrador.
0: Muchas gracias, Marquito. Seguimos en vivo y en directo. Adelante, estudio. Vamos con este paso. Eso es lo líder de Chile, Mil Preguntas. A esta hora en la 106.7 FM.

0: Mira, Alaincito, te tengo una sorpresa aquí. Va conmigo una pasajera que siempre nos escucha. Es una auditora de ustedes. Dicen que siempre se muere de la risa con los chistes. Qué escucha buena. Buenas canciones. Mira, te voy a hablar ahí, te voy a mandar un saludo breve.
1: Póngale, póngale
0: nomás.
1: Póngale nomás. ¿Cómo está mi niña?
2: Hola,
1: hermosa.
2: Mi vida, ¿cómo está?
1: Hola, bien.
2: Hey, me encanta a mí tu música, tus chistes.
1: Muchas gracias, mucha. Mi niña hermosa.
2: Y me entretengo todo el rato con ustedes.
1: ¡Qué linda! ¡Un abrazo! ¡Un abrazo fuerte, mi niña! ¡Ay, un abrazo! Ella no me dijo nunca el nombre, pero igual. ¡Un abrazo, mi niña! Gracias por ahí, por escucharnos. Y sabemos que somos apuestos nosotros. No es necesario. No tiene para qué decirme hermoso. Eso lo recibimos todos los días. Sí, un abrazo, mi niña. Espero que esté muy bien. Muy, muy bien, ¿eh? Así que esa foto la voy a guardar en mi velador. Gracias.

0: mi abuelito. Mientras más grande la empanada y más jugosa, hijo.
1: Y acepto la invitación, pero con una sola condición.
2: Hola, amigo Alain, ¿cómo está? Le habla Marcito Delgado.
0: Buena, buena, compita.
2: Amigo Alain. Mire, yo ando con una promotora de casco que dice que la escucha siempre y lo quiere saludar.
0: ¡Ponle, ponle!
2: Habla, po.
0: Habla, hable.
3: Hola, ¿cómo estás? Yo soy una promotora de casco y lo escucho todos los días con sus chistes, sus auditores. La Luli, yo la escucho todos los días. Menos día miércoles, porque el día miércoles está Juanito Carrasco. Hola, soy amiga. Estoy con la escuela de gato de Marcito Delgado.
0: ¡Buena, promotora! ¿Cómo estás? ¡Un saludo, mi niña! Como que tiene hoy, como que tiene voz, como que viene con sorpresa usted, amiga. No me diga que le diga, no me diga que le dicen la campana. No, ¿usted no le dice la campana? Ay, no, es que como viene con... Viene rara su voz, media ronca. Un saludo, mi niño, un saludo. Es Marquito. Qué pesado, Marquito. Qué pesado, Marquito.

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1: Buena, Naim, ¿para qué le dijiste eso a la pasajera? Dijo que no iba ni a dormir a la noche. Dijo, no, si son mis ídolos, dijo. Yo los escucho siempre, me entretengo mucho con ellos. Dijo, son muy amorosos, dijo.

0: lleno, mi amor. ¡Uy, así lo va, chiquillos! Seguimos poniéndole bueno a esta hora de la tarde. Vamos a revisar la... ¿Cuántos grados tenemos? Espérense, espérense, que estoy tirando para atrás esta cuestión. ¡Ay, sí, ay, sí, ay, sí, ay, sí! Muy bien, amigos míos, 5 de la tarde, 26 minutos. Tenemos una temperatura a esta hora de 16 graditos. Ya comienza a bajar, está más frío que... ¡Ay, está más helado! ¡Está helado, Juan! ¡Está más helado que pasillo de lácteo! ¡Está helado, Pablo! ¡Uy, está helado, está helado! ¿Qué pasa, compadre? ¿Qué dice? ¡Ay, sí, ay, sí, ay, sí! ¿Qué pasa? ¿Qué fue eso? Oye, mira, estaba revisando aquí las redes sociales y en realidad hay algo que me llamó mucho, mucho la atención. ¿Ustedes han visto el Mundial o no? Hay algunos que lo ven, otros que no les gusta mucho el fútbol. Tenés que tirarte a la derecha, boludo. Tú sabes que a mí me gusta la Argentina. Pero la mujer es argentina, no me gusta la Argentina. Bueno, todos ustedes han visto el Mundial y todo el tema y las polémicas y todo el tema. Bueno, hay un jugador del Mundial que en realidad silenciosamente se podría decir que es el jugador más humilde de la historia. ¿Sí? Imagínense. Así es, amigo mío, es una leyenda del fútbol también. Estamos hablando, amigos míos, del gran Monseñor Sadio Mané. Amigos míos, realmente, amigos míos, es de Senegal, de Senegal. En realidad, es un jugadorazo, compadre. Ustedes saben, Mané, yo creo que han escuchado, muchos de los amantes del fútbol han escuchado a Mané. ¿Por qué les digo yo que es humilde? Les voy a contar por qué. ¿Para qué quiero 10 Ferraris? Porque una vez en una entrevista le preguntaron y le dijeron: oye, Mané, tú no tenés ni un auto de lujo, ni una cuestión, loco, le dijeron. ¿Cómo podía andar? Sí, de verdad. ¿Cómo podía andar en un auto tan básico? Le dijeron, no, de verdad, fuera de uno. En realidad el hombre anda en una camioneta normal, compadre, como cualquier otro futbolista. Normal, ¿eh? Y en realidad a él le alcanza para comprarse vehículos de lujo, pues ya. Y un día una de las que estaban entrevistando y todo el tema le dijo: oye, ¿por qué te compras esa camioneta si te alcanza para comprarte como 10, 15 Ferrari? Le dijo. Y va él y le dice: ¿y para qué quiero yo 10 Ferrari? Le dijo. ¿De verdad? ¿Para qué? Dijo. ¿Saben por qué? Porque la leyenda del fútbol eligió salvar a su pueblo. Así es, sí. Dígame, amigo. Imagínense. Mané decidió... creció, dice, en la pobreza extrema en Bambalí. Cuando tenía 7 años, su padre falleció debido a una enfermedad simple. En toda la región no había un solo hospital, chiquillos. Un solo hospital, imagínense. Esto es Senegal. Después de años, el fútbol lo llevó a la cima del mundo. Ganó millones en Europa. Pero mientras otros comparaban yates y relojes, diamantes, Sadio Mané cumplió su promesa. Porque él le hizo una promesa a su mamá, a su familia en realidad, y en realidad a todo su pueblo. Y la cumplió, po. Invirtió más de 500 mil millones de euros para construir el primer hospital público de la zona, equipado con atención de maternidad y tecnología médica, transformando la realidad de 34 aldeas vecinas, chiquillos. ¿Qué opinan ustedes de esto? El hospital, ustedes pueden ir a Senegal y allá está, Hospital de Bambalí. Ha sido ofrecido e inaugurado por Monseñor Sadio Mané, internacional de Senegal de fútbol, Bambalí, 20 de junio del 2021. Eso decidió Mané. No solo construyó paredes, destinó más de 250 mil euros para elegir escuelas secundarias de primer nivel con laboratorios de ciencia y tecnología, beneficiando a jóvenes que antes debían caminar kilómetros para estudiar. O sea, también hizo escuelas, chiquillo. Así, para combatir la deserción escolar, entrega laptops gratuitos a los estudiantes y otorga becas de 400 euros a los mejores alumnos para financiar sus estudios universitarios. Él, hasta el día de hoy, uno de sus ingresos saca un porcentaje y lo deriva ya, chiquillos. Imagínense, qué mejor. Oye, Sadio Mané implementó un sistema de soporte económico mensual donde entrega aproximadamente 70 euros, unos 45.000 francos, dice, a cada familia de aldeas, asegurando la canasta básica en una de las zonas más vulnerables de Senegal. Para evitar el aislamiento de su pueblo, financió la construcción de una estación de servicio y una oficina de correos, generando empleos locales, conectando a Bambalí con los mercados vecinos. ¿Para qué quiero 10 Ferraris? 20 relojes, dijo él. 20 relojes de diamantes o 2 aviones. Prefiero construir escuelas y dar comida a la gente que no tiene. Esas son las palabras de Sadio Mané. ¡Oye, pero mira qué lindo! No me van a decirme que es lindo. Qué lindo lo que hace él, amigo mío, teniendo tanto dinero, ganó tanto dinero en Europa y hasta el día de hoy, amigo mío, él invierte. Aquí dice, felicidades, la mayoría de las personas ya han pasado, así. Ya la mayoría de los futbolistas, amigos míos, llega y se compra Ferrari, casa, deportivo, de todo, hasta aviones tienen. Y Mané decidió eso. No, en realidad, por eso se lo leí, porque en realidad me pareció lindo. Estaba revisando la calle y en realidad es algo que es bonito, pues bonito, que él sigue invirtiendo en el pueblo que le dio vida, chiquillos. Qué lindo, qué lindo, qué lindo. Ojalá todos fuésemos así, ¿cierto, Tom? Todas las personas que tienen el placer de ganar millones y millones de pesos acá en Chile, millones de pesos, invirtieron en sus poblaciones que los vieron crecer. En aquellas personas, aquellas vecinas que lo vieron desde pequeñito y le limpiaron hasta los mocos. Pero hay gente que se olvida, ¿eh? El dinero cambia, chiquillos, cambia el dinero, de verdad. Así que bueno. Y un gran abrazo, y para mí el mejor jugador, el jugador más humilde del mundial es Mané de Senegal. Así que para que lo vean ahí, cuando lo vean en la tele, ¡oh! ¡En la radio hablaron de él! ¡Qué terrible pulento! ¡Fabricó hospitales! ¡Sí, así tenemos! Así que ya lo saben, ya esto hay que difundirlo, hay que difundir esta noticia. Para que vean, el lado B del mundial, cabrón. Muy bien. Seguimos con la buena música a esta hora de la tarde. Hoy ya faltando poquito, 5 con 34 minutos. Nos vamos con este gran temazo, las flores de tu florero. Hoy este remix urbano.
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0: Junto a los charros del humano.

Kelilo Alalin. Hola, Kelilo Alalin. Te estamos hablando de la calle de Capón. Te queremos pedir la canción. Cuando me fui de la casa. Por favor, Kelilo Alalin. Muchas gracias.

Argentina, Antimazo. Llega el grupo Disparo. Ay, el Jimmy está con PDI, cabrón. Está pasando por la aduana. Le llegó PDI al... Ustedes callan, cabrón. Ustedes callan. Le llegó PDI al Jimmy, cabrón.

0: los niños a esta hora de la tarde. Tenemos una temperatura de 4 graditos, 16 grados en Colina, se encuentra nubladito en nuestro cielo. Así que mañana sábado, chiquillos, se nos viene un día con una máxima de 13 graditos, así que va a ser frío. 13 grados mañana, va a estar parcialmente nublado. El día domingo dice que va a haber solcito, pero la máxima va a ser de 11 graditos, ¿ya? 11 graditos y una mínima de 2 grados, así que va a ser harto frío. El día lunes que viene, sí, 12 graditos la máxima y la mínima de 2 graditos. Así que miren, este fin de semana va a estar frío, frío como el agua del río. Va a estar, como les dije ayer, más helado que beso de madrastra. Va a estar helado. Muy bien, amigos míos y amigas mías. Yo ya, siendo las 5:51 minutitos, me comienzo a despedirme. Voy a comenzar a despedirme desde ya porque me demoro como 5 minutos. Espero que tengan una linda tarde. Quiero saludar a toda nuestra gente que nos escucha a esta hora. De verdad, se lo agradezco. Bacán, un aplauso para la gente que se ganó en la mañana los premios. ¡Sí, se ganó los premios! Y muy bien, yo me quería despedirme. Bueno, contarles que esta semana yo no voy a estar aquí en la radio. Me voy a mi receso invernal a descansar un momentito. Va a hacer una pausa. Una pausa a nuestro trabajo. Sí, vamos a hacer una pausa. Así es que eso, pues, chiquillos, quería mandarle un gran abrazo a todas nuestros hermosos auditores de la 106.7 FM. Durante la semana en mi programa va a estar Carlitos Canales, sí, como le dicen Nino Citripio. Pero va a estar ahí en compañía con el Huguito González, que también va a estar acompañándolos durante la mañana, chiquillos, durante toda la próxima semana. Sí, nos vamos a descansar un poco, chiquillos, realmente lo necesitamos. Sí, igual tenemos desgaste, cabrón. Estamos más gastados que... ¿Quién les puedo explicar cómo les puedo más gastados que los rodamientos de los juegos que están allá arriba? Algo así por ahí. Por ahí. Así es que ahí vamos a estar. Nos escuchamos el próximo, bueno, de este lunes a la hora, en una semana más, chiquillos. Vamos a estar aquí en sintonía, ¿eh? Oye, no se separen de la sintonía. Queda mucho más de Radio Sembrador. Se viene Luguito González. Y nada, pues cuídense mucho, chiquillos. Los quiero mucho a todos. Y si Dios quiere, nos encontramos a la vuelta de mis vacaciones. Bueno, yo le digo vacaciones así para ustedes, pero acá es receso invernal, ¿eh? A la vuelta de mi receso invernal, me estaríamos escuchando aquí en la 106.7 FM. Ustedes saben, siempre en mi corazón, toda mi gente hermosa, los quiero mucho. Oye, de verdad, los quiero harto, ¿eh? De verdad.
1: Ve, cuando yo no hablo mucho para la radio, puta que me echan de menos. No, amigo Alain, estamos bien, así que hasta el lunes, compadre. Oiga, que Dios lo bendiga. Oiga, amigo Alain, esa dupla así que va a estar buena. No estamos ni ahí, que vuelva de vacaciones. Vaya, se nos va con palmita y ahí. Qué bueno, le vamos a ruchar del piso.
0: Bueno, mejor todavía. Obvio, tienen que apoyar a los caros. Carlito ahí se atrevió, dijo, no, ¿saben qué, cabrón? Yo me quedo, qué tanta cuestión de cabrón. Así que ahí para que lo apoyen, ¿ya? Los quiero mucho a todos, que tengan una linda tarde. Si Dios quiere, como les digo, encontramos de vuelta de mis vacaciones para ustedes y para acá, para la radio receso invernal. Y nada, pues, los quiero mucho a todos. Esto fue Saltando la Siesta. ¡Hasta pronto, cabrón! Me voy a descansar. Chao, chao. Oye, gracias a nuestra amiga Marieta Aguilera. Que me pone ahí. Cuídese y descanse. Muchas gracias, Marieta Aguilera. Muchas gracias. Ustedes igual. Los quiero a todos. Que tengan linda tarde. Lindo fin de semana. Hasta pronto, cabros. Chao, chao.

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2: Es la hora 17:55 minutos.
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0: al que quiera. Hay que medirse para tomar sin propasarse, poñón. Yo, por ejemplo, de la guata hasta la pera, hago 6 litros y cuarto sin envase. Y eso sería todo.
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1: ¡Ay, ay, ay, pariente! Yo sigo en carretera, con la carretera también. Seis de la tarde con cuatro minutos. Ay, extraño la peuca, oiga. Ay, ¿qué fue de mi tóxica, oiga, gacho? Ay, saludos para todos ustedes, chiquillos, que están esta hora en sintonía. Del viernes, qué rico viernes. Con el reggaetón de campo, reggaetón de zorro, y está abajo, está abajo, está abajo. Dame para que participes con nosotros hasta ahora, pariente. Nuestro WhatsApp, más 569.

0: Ahora sí, ahora cerrero. ¿Qué pasó? ¿Qué pasó, amigo mío? ¿Qué pasó? Oiga, déjeme un segundito.
1: Hola, Guito. Hola, Guito. ¿Cómo estás, Guito?
0: Muy bien. Se molestó solo diciendo oink. Ay, no, tenía que ser Marquito del 8. ¡Ay! ¡Al Jimmy lo estafaron con el celular otra vez!
1: Lo dije hoy, dije ay.
0: Ah.
1: Enchúfale.
0: Ah, yo coche clarito que decía oink. Ay, chiquillos. Dame, pero que. Ya, pero ya. Ay, por Dios, ¿no?
2: Hola, Huguito.
0: Hola.
2: Que esté bueno el programa hoy día, Huguito. Póngale bueno.
0: Gracias, Rorrito. Gracias. Gracias, mi guacho. De parte de Alejandra, ya déjase. Cada vez que llega el estudio, Alejandrita, estás en mi programa. Yo decía el otro que estuvo hace tiempo. Lo que pasa, mi guacho, que hacer la invitación sí, pero es para el día sábado. Ahora no, pues. Ay, Dios mío. 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Ahora, si viene al Jimmy, no lo pesquen. Tira puro talla fome, ¿eh? Mentira, saludos para el Jimito. ¿Qué será de Jimito? Ya que los compares, no sé, si los compares el Jimmy ya es malo que lo pelan. Con respeto, eso sí.
1: No, ya se puso fome, pero al tiro se puso fome el programa.
0: No, ¿cómo que?
1: Me cortó.
0: No.
1: Ay, si defiendas el Jimito.
0: No, compadre. A la otra vez voy a mostrar tarjeta amarilla, señor. Ya, vamos a seguir con buena música. Póngale, bueno, nomás, pariente. Viernes, qué rico viernes. Con el reggaetón de campo, reggaetón de cero y está bajo.

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1: ¡Súbele, bendito! Y sigue, y sigue, y sigue.
2: ¡Ay, Dios mío, señores! 6 de la tarde con 20 minutos, 6 de la tarde ya con 20 minutitos. 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Así es, chiquillos, ¿ah? 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Entonces, para chupetearse, ahí están los bigotitos. Nosotros seguimos parientito en la 106.7 FM en este viernes. ¡Qué rico viernes!

0: Ya son las 6 de la tarde con 30 minutos, pariente.
1: María, María, Marianela.
0: Seguimos con el viernes, qué rico viernes. Con el reggaetón de campo raqueteando cero. Y está abajo, está abajo, está abajo, está abajo, está abajo.

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1: ¡Ay, pariente! Saludos para todos ustedes que están esta hora en sintonía. Saludos para nuestro amigo Baldito, grande Baldito. ¿Qué pasó, amigo mío?
2: Hola, Huguito, buenas tardes, aquí yo de nuevo por acá. Bueno. Vamos con destino a San Luis, vamos escuchando la 106.7. Buena, los reggaetón de Cerro Cancho.
1: Uy, uy, uy. Gracias, señor Osvaldo. Se echa de menos a vos. Institucional, señores. Se echa de menos al Tata, señores. Yo creo que este es el Tata original, señores. Yo creo que este es el original, señores.

0: Oiga, señores, sí. Recuerde participar con nosotros en nuestro WhatsApp. Más 56 966 84 69 14. ¿Qué pasó?
1: Buenas tardes, señor Huguito. A muy bueno los reguetones de Sergio. Muy, muy bueno. Y aquí de la altura, escuchando. La número uno, la 106.7, señores. ¡El hito!
0: ¡Me va a retar el
2: jefe! ¡Quietito, señores! ¡Ay, grande, maldito!
0: ¡Ay, Dios mío! 15 minutos ya nos separan de las... de las 7 de la tarde.
1: A mí, señores, me embocan. Me embuca, señores, yo aparezco, señores. Pero estoy mirando a ti. Buenas tardes, Luisito. Aquí está el verdadero tato. En tu mío frío. Ustedes son impostores. No me miren. Aquí andamos, vendiendo un gas con Martito del gas. He dicho.
0: Ay, Dios mío, no, si el jefe me arreta diciendo, no, aquí hace. Perdón, jefe, que puse el juego de la Ouija como individual. Ay, Dios mío, seguimos con buena música. Y aquí está su maleprima. Mi corazón serrano, esto es Bella.

Bien, Elías.

hay que matar el gusano. Eso es, y estamos casi, casi la quemada, chiquillos. 4 minutos y ya nos separan de las 7 de la tarde. Ya se viene ahí la pausa correspondiente de las 7. Recuerden participar con nosotros en nuestro WhatsApp, más 569-6684-3914. Reggaetón de campo, reggaetón de cerro y tabaco, tabaco, tabaco.

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2: Es la hora 19:04.
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1: ¡Eso es mi pariente! Oye, pero qué buena música, chiquillos. O sea, en este viernes, ¡qué rico viernes! Ya son las 7 de la tarde con 24 minutos. Oye, pues chiquillos, el reggaetón de campo, reggaetón de cerro. Y a las 20 horas, con las mezclas en vivo de los DJs. Pues chiquillos, sí, para seguir moviendo la cuara, paseta más que talanda. A ver qué nos dice el informe del tiempo que va a pasar para el fin de semana. Déjenme actualizar. 13 grados hasta ahora, chiquillos. Sí, para mañana sábado 20 de junio. Nubosidad parcial con una mínima de 5 grados. Sí, 5 grados la mínima. Y la máxima de 13 grados. Para el día domingo 21 de junio. El día del papito es para todos los papis. Sape. Para el domingo 21 de junio, soleado con una mínima de 2 grados y la máxima de 10 graditos. Informe del tiempo para este fin de semana. Voy a pasar para la... Para la última semana de junio. Para el lunes 21 de junio, soleado con una mínima de 2 grados y máxima de 12 grados. Así es ahí el informe del tiempo. Que están hasta ahora en sintonía y seguimos bailando, seguimos viendo el cuerpo, repasito, mejito lento. Con el reggaetón de campo, reggaetón de cerro y tabaco, tabaco, tabaco.

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1: Eso es, chiquillos, ya son las 7 de la tarde con 26 minutos. 7 de la tarde con 26 minutos. Con buena música, con el reggaetón de campo, reggaetón de cerro. Y un saludo muy especial para todos los padres, ¿sabes? Que están esta hora en sintonía. Así que feliz día para todos los padres, ¿cierto? Bueno, comercialmente es el día domingo, pero igual un gran saludo para todos los papás, ¿cierto? Y a los que van a ser papitos, ¡qué lindo! Muchas felicidades, ¿ah? Siempre he dicho que, aunque sea niño o niña, igual es una linda bendición, pues, para todo el papito, pues. Búsqueme por ahí una cancioncita ranchera ahí con de a ver si, pero en versiones, claro, versión ahí, por favor, versión de cumbia ranchera, versión de, sí, porque estamos en reggaetón de campo, reggaetón de cerro, versión cumbia ranchera, pues ahí, por favor, mi querido DJ Chechito. Sí, también ese. A ver si ese mismo. Gracias, amigo mío. A ver si. ¿No será la misma, cierto, de chiquitita? Vamos a ver, pues, a ver si esperamos que no se repita. La idea es que no se repita la de la misma canción.

0: con la linda música, con el reggaetón de campo, reggaetón de cerro. Aquí, en este viernes, ¡qué rico viernes!
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0: ahora sí, discúlpeme que se me fue el camino viejo.
1: ¡Ay!
0: 20 minutos, ya nos separan de las 20 horas. Venimos por acá, aquí en los Chacales del Maule. Ya, pues, a ver si... Para su querido padre, ¿no? Ya. Sigamos nomás con el reggaetón de campo, reggaetón de cerro.
2: Apa.
0: Los Chacales de... Sí, los Chacales del Maule. Este es pa' mi viejo.

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1: ¡Ay, pariente! Estamos así casi la quemada. Es las 7 de la tarde con 51 minutitos. Este viernes, qué rico viernes. Ya se viene las mezclas en vivo de los DJs. También para que participes con nosotros a esta hora. Más con buena música del viernes. ¡Qué rico viernes! Con el reggaetón de campo, reggaetón de cerro.

0: Ahí seguimos, pariente. Antes de ir a la pausa correspondiente de las 20 horas, ya se vienen las mezclas en vivo de los DJs. Todos los viernes a las 20 horas. El viernes, qué rico viernes. Seguimos, no paramos.
1: ¡No!

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1: Es la hora 20:02.
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